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1: Fotográfico Manuel López Ochoa en el papel de Chucho el Roto.
2: El pobre será menos triste si conoce la sonrisa y el apoyo de un amigo.
1: Chucho el Roto.
3: Voy a cantarles, señores, las coplas de Chucho el Roto.

0: Ahí, deténgase, junto a ese árbol.
1: Señor, quise usted, téngame compasión. Yo soy hombre bueno, sé hacer caridad.
0: Usted lo que tiene es ser un hipócrita, nada más.
1: No es verdad, eso no es verdad, señor.
0: Tú, quítate el ceñidor que traes en la cintura y con él amarra a este hombre contra ese árbol.
1: No me amarren, por piedad, no.
2: Ahora,
1: no,
2: ese sosiego, si no le va a ir peor.
3: Y dé gracias a que el jefe le tiene compasión, que si no, ya es viviendo en otro mundo.
2: Ya está, jefe.
0: Eso es, Rorro. Así no va a poder desatarse en toda la noche. Y si tiene mucha suerte, solo que alguien pase por aquí temprano lo desatará.
1: Me voy a morir.
0: Eso ya no nos preocupa. Si se muere, no es cosa suya. Nosotros no hemos hecho más que amarrarlo. Y ahora ponga mucha atención en esto. ¿Sabe usted quiénes somos nosotros?
1: Unos bandoleros. Esos son ustedes,
0: unos bandoleros. Esos somos, unos bandoleros. Pero me interesa que sepa usted mi nombre, don Filemón. Me llamo Chucho el Roto. ¿Eh?

0: Cuando don Filemón oyó mi nombre, por poco le da un ataque. Sí, un ataque de puro susto.
1: ¿Y si se hubiera muerto, tu conciencia, hijo?
0: Ay, padre, estoy consciente de todo lo que hice. Por eso lo confieso a usted, que es el representante de quien todo lo ve y todo lo sabe. Y al que no se puede engañar, voy a pagar mis pecados. Yo lo sé. Pero pues esa vez, don Filemón estaba pagando los suyos.
2: Así.
3: ¡Ese quieto!
2: ¡Chucho el Roto! ¡No! ¡No puede ser! ¡Chucho el Roto! ¡No puede ser!
4: No. ¿Qué pruebas necesita para estar seguro?
2: No, ninguna. Dígame. Me basta con su dicho, pero por favor, no me haga daño. ¡No me vaya a matar! ¡Por piedad, no me vaya a matar! Mire usted, tengo dinero. Mucho dinero. Puedo dárselo. Lléveme a mi casa y ahí, sin decírselo a nadie, se lo daré todo, todo, pero respeten mi vida, respétenla, por favor, ¿no?
4: No queremos que nos dé usted más dinero. Nos basta con el que le acabamos de quitar.
5: Jefe, ¿por qué no nos aprovechamos de una vez?
3: Vamos a llevarlo a su casa, si quiere, y que nos dé harto dinero. Si no, aquí mismo me lo tacho, palabra.
2: Lo que quieran, dinero, joyas, lo que me exijan a cambio de mi vida, lo que quieran.
4: Sabe, me parece muy bien todo esto, don Filemón. Nos va a dar, mejor dicho, un día de estos le vamos a hacer una visita, sí, y le vamos a quitar, sí, un poco de dinero para darlo a la gente pobre. Un poco del que le sobra, don Filemón, pero ahora me voy a conformar con una promesa, un juramento que usted me va a hacer y me va a cumplir al pie de la letra.
2: Sí, sí, señor, el que usted quiera, dígame qué es, diga
4: usted. Va usted a jurar por el nombre de Dios, que nunca va a echar a la calle a los inquilinos de las muchas casas de viviendas que le deben la renta. ¿Lo promete?
2: Lo prometo, sí. Lo juro.
3: Júrelo por Diosito santo.
0: Sí, claro.

0: Sí, lo juro. Lo juro, estoy amarrado y no puedo hacer la cruz, pero lo juro. Lo juro.
1: Está bien. Lo juro. Con eso nos basta por ahora. Vamos, muchachos.
2: Jefe. ¿Por qué mejor no le damos de una vez?
3: Este va a ser un buen mitote en cuanto lo desatemos.
1: No importa, peor para él. Por ahora, con el susto y el dinero que le quitamos es bastante. Vámonos hasta ganar la calzada, a ver si podemos conseguir un coche. Véngase.
4: Pobre viejo. Estaba muriéndose de miedo.
1: Le dimos su merecido, changa. Y ya ven, el dinero que le dimos a las monjitas, ya lo tenemos de nuevo. Hicimos una caridad y solo nos costó unos cuantos pesos que les quedaron a los ancianitos para vivir un tiempo. Qué fácil fue todo, ¿verdad?
2: Pero usted es muy buena gente, jefe. Pues los deja vivos.
1: Bueno, nuestra misión no es matar, Rorro. La vida se las da Dios. El dinero no, porque ellos lo roban a los débiles. Y nosotros se los quitamos. Que Dios lo ayude a amanecer, si no se muere de puro susto.
5: Poco más tarde, llegaba a la casa del inspector de la policía. Ay, un cochero asustado, llamando con urgencia.
6: Ah, vaya, no me dejan en paz para nada.
7: Ah, deja, Chole. Yo iré a ver quién es. Tú recoge los trastes de la merienda. ¿Quién es?
6: ¿Qué quiere?
8: Soy yo, señor inspector. Soy el cochero de don Filemón González de la Chapa. Acaban de asaltarlo.
6: ¿Qué dice usted? ¿Que acaban de asaltarlo? ¿Pero dónde? ¿Quién?
8: Tres hombres, señor inspector. Déjeme que le explique cómo estuvo. Déjeme.
6: Entre. Quiero saberlo todo. Pero por lo pronto usted se va a quedar detenido porque puede ser cómplice de los asaltantes. La ciudad está limpia de rateros. Yo me he encargado de ahuyentarlos. Entre y explíquese, pero pronto. Tenemos que ganar tiempo. Con que... A ver, cuénteme lo que pasó. Pero cuídese de decir solo verdades, porque donde lo pillen una sola mentira, usted se va a acordar de mí. Comienza. Dígame en qué lugar lo asaltaron y cómo. Don Filemón. Don Filemón. Óigame. Tenemos que hablar. Don Filemón, tenemos que hablar. Escúcheme, soy el inspector de la policía.
9: No, Chucho el Roto, no me maten, no me maten. No.
6: ¿Chucho el Roto? Ha dicho Chucho el Roto. Don Filemón, ya déjese de hablar tonterías. Soy el inspector de la policía y necesito oír su primera declaración. Don Filemón, hable pronto. Soy el inspector.
9: Chucho el Roto. Él fue.
6: ¿Chucho el Roto? ¿Pero de dónde saca usted tamaño embuste? ¿Dice que fue Chucho el Roto? ¿Cómo lo sabe usted? ¿Quién se lo dijo?
9: Él me lo dijo. Él mismo. Él mismo con otros dos hombres. Y era, no cabe duda, era Chucho el Roto. Era Chucho el Roto. Era...

0: Traías asustada a toda la gente, Jesús.
1: Todos estaban contra de mí.
0: Y tú contra todos ellos, hijo.
1: Es que hubieran querido matarme. Matarme, padre. El inspector no podía ocultar su odio cuando mencionaba mi nombre.
2: Entonces ya no me cabe la menor duda. Si era ese bandido.
3: Él era, señor inspector. Él era. Hablaba con una voz imponente, lleno de ferocidad. Y los dos hombres que iban con él los usaban para que me matara allí mismo, sin compasión.
2: Chucho el roto. Otra vez se burla de mí, de la ley, de todos. Esto es intolerable.
3: Me quitó mi dinero, el que había cobrado con tantos trabajos a las monjas que tienen el asilo de ancianos.
2: Eso es lo que me da la seguridad de que era Chucho el roto. Tiene la obsesión de hacer la caridad, de proteger a los débiles. Y seguramente se informó que usted iba a lanzar a los viejos de la casa y fue en su ayuda. ¿Pero cómo se informó?
3: De la manera más fácil, señor inspector. Lo leyó en los periódicos. El idiota de mi abogado lo dijo a un periodista y este lo sacó en las columnas de su diario.
2: Yo voy a capturar a Chucho el roto. Voy a dar una batida a los delincuentes. Y caerá porque Chucho el roto no es infalible.
3: Pero yo no quiero nada que ver con ellos. Yo solo necesito la asistencia de un médico porque todavía siento que el corazón me va a estallar en el pecho del susto. Y lo demás ya no me importa. Porque me amenazó. Me anunció que iría a mi casa para quitarme mi dinero.
2: Irá, de eso esté usted seguro.
3: ¿Irá? Pero ¿cómo puede usted decirlo tan tranquilo?
2: Porque lo sé. Conozco a ese hombre. Cumple todo lo que ofrece. Y si le dijo que iría a su casa, irá.
3: No.
2: Pero esa será su perdición, ya que cuando vaya a la casa de usted, varios de mis hombres lo estarán esperando. Eso, si no cae en mis manos antes.
3: Señor inspector, quisiera irme y llevarme a mi cochero. Ya está amaneciendo.
2: Puede irse y llévese al cochero. Me equivoqué con él. Pensé que podía estar complicado en el asalto.
3: No, señor. Mi cochero ha trabajado para mí toda su vida. Yo abono su conducta.
2: Está bien, váyase y puede llevárselo.
3: Pero quisiera un favor. Tengo mucho miedo y no quiero que vayamos solos en mi coche. Présteme dos gendarmes armados de carabinas para que nos custodien. No vaya a ser que Chucho el Roto vuelva a aparecerse, señor.
2: No, dos, cuatro gendarmes irán con usted, don Filemón. Y deje el asunto en mis manos, que esta vez yo daré cuenta del bandido de Chucho el Roto.
4: Ya venimos, señorita Lupita.
5: ¿Todavía no has dormido, Lupe?
6: No pude ir a dormir. Estaba con la tentación de tu regreso. Tenía miedo.
4: ¿Pues miedo de qué, señorita? Ya usted sabe que el jefe, pues, es más águila que todo el mundo.
6: Bueno, ¿y qué pasó, Jesús? ¿Por qué no volvieron en todo el día de ayer?
5: Porque el trabajo fue prolongado. No podíamos perder tiempo, hermana. Mira, tenemos nuevamente casi todo el dinero que nos llevamos de aquí.
6: ¿No se los llevaste a las monjitas?
5: Sí, se los llevé. Y con él pagaron 2 años de rentas por la casa donde tienen el asilo, pero el dinero volvió a mis manos, míralo.
4: ¿No ve usted que se lo volvimos a quitar a don Filemón?
6: ¿Don Filemón?
5: Sí, don Filemón se llama el casero. Y lo esperamos al salir del asilo y ahí lo agarramos. Y todavía debe estar llorando amarrado en un árbol allá por el pocito.
6: Ay, Jesús, estás provocando a la policía.
5: No la estoy provocando, hermano. Estoy llevando a la práctica una labor que me impuse desde hace muchos años.
6: Pero estás viviendo en medio de un gran peligro.
5: Bueno, pues eso sí. Pero es la única forma. Hay que exponerse para poder ayudar a los débiles y a los oprimidos.
6: Sí, nada más que cuando tú estés en dificultades, nadie va a venir en tu ayuda.
4: Aquí estamos nosotros, señorita Lupita.
7: ¡Seguro! Pues no lo vamos a dejar solo nunca, aunque nos maten a balazos.
6: Yo lo sé, muchachos, yo lo sé. Pero Jesús puede caer en manos de los gendarmes, estar a merced de sus víctimas que lo estarán odiando y se ensañarán. No le tendrán la menor compasión. Lo harán pedazos. Y no podremos ayudarlo, aunque estemos dispuestos a exponer la vida.

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0: De veras, muchas gracias por haberme aguantado tanto tiempo. 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
7: El cepillo dental eléctrico puede ser un aliado para tu higiene bucal. Por eso, el Laboratorio Nacional de Protección al Consumidor analizó 10 modelos distintos. Quédate y conoce el estudio de calidad.
8: ¿Estás pensando en vivir en pareja? Antes de tomar la decisión, es importante generar acuerdos. Hoy en Cuida tu Dinero, te contamos cómo construir acuerdos financieros en pareja.
9: Revista del Consumidor.
10: El cepillo dental eléctrico es un dispositivo diseñado para realizar movimientos automáticos, rotatorios, oscilantes o sónicos que facilitan la eliminación de los residuos alimenticios y placa bacteriana. Cumple la misma función que un cepillo manual, pero su asistencia mecánica facilita el proceso de cepillado. Su uso constante ayuda a prevenir enfermedades como caries, sensibilidad dental, halitosis, entre otras. Sin embargo, su eficacia también depende de una técnica correcta y del tiempo de cepillado.
8: Están compuestas por un mango que contiene el motor, la batería y los controles de funcionamiento, así como un cabezal con cerdas perpendiculares que facilita la limpieza de zonas de difícil acceso. Algunos modelos cuentan con sensores, temporizadores e indicadores luminosos. Existen distintos tipos de cabezal. Los rotatorios, de forma redonda, giran sobre su propio eje y suelen recomendarse a quienes usan un cepillo eléctrico por primera vez. Los sónicos funcionan mediante vibraciones de alta frecuencia y son adecuados para personas con encías sensibles, implantes y ortodoncia. También existen cabezales infantiles, de menor tamaño y con cerdas más suaves.
10: En cuanto a su alimentación, algunos modelos cuentan con batería recargable integrada, mientras que otros funcionan con pilas intercambiables tipo AA. Ante la amplia oferta disponible en el mercado, el Laboratorio Nacional de Protección al Consumidor analizó 10 cepillos dentales eléctricos, 4 para niñas y niños y 6 para personas adultas.

0: de los límites permitidos, además de calificar excelente en la prueba de acabados. Los modelos que mostraron una excelente retención del cabezal fueron dos de la marca Oral-B para adultos y dos modelos infantiles, Oral-B Disney Pixar Cars y Philips Colgate.
1: Los cepillos con menor número de ciclos de cepillado fueron dos modelos de Oral-B, uno infantil de Marvel Spider-Man y otro para adultos. Sin embargo, ambos cuentan con sistemas de carga rápida. Estos cinco modelos sobresalieron por los ciclos de cepillados que ofrecen con una carga de batería. Los modelos que calificaron excelente en la prueba para medir si sus cerdas se desprenden fueron dos de la marca Oral-B y tres de Philips Colgate.
0: Para aprovechar mejor tu cepillo dental eléctrico, toma en cuenta estas recomendaciones. Consulta con tu dentista el tipo de cerdas más adecuado para tu salud bucal. Cambia el cabezal cada 3 meses o antes si notas desgaste, deformación o tuviste alguna enfermedad respiratoria. Enjuaga y seca tu cepillo después de usarlo para evitar que se formen microorganismos que puedan afectar tu salud bucal. Lávate los dientes después de cada comida y sigue una técnica de cepillado adecuada para evitar los residuos.
1: Antes de comprar un cepillo dental eléctrico, considera lo siguiente. Adquiérelos en establecimientos formales. Esto garantiza que el producto haya tenido un manejo higiénico para su venta al público. Considera el costo de los cepillos eléctricos, así como de sus cabezales de repuesto. Compra un paquete de cabezales de repuesto y cámbialo cada 3 meses o antes. Revisa sus características y asegúrate que el cepillo que vayas a adquirir se adecúe a tus necesidades específicas.
0: No olvides que los cepillos dentales eléctricos no deben tirarse a la basura común, sino desecharse por partes. El cabezal debe tirarse en la basura inorgánica no reciclable y el cuerpo del cepillo llevarse a un centro de acopio de residuos eléctricos.
1: Recuerda que también puedes consultar este estudio de calidad en nuestro canal de YouTube, Profeco TV.
2: Vista del consumidor.
0: Si tienes pensado vivir en pareja, toma en cuenta que hacerlo también implica coordinar metas y tomar decisiones económicas en conjunto. Antes de contratar cualquier servicio o asumir un compromiso financiero, es fundamental hablar con honestidad sobre la situación personal de cada uno. Realizar un análisis financiero previo ayuda a evitar confusiones, malos entendidos y conflictos a futuro.
1: Algunas preguntas que pueden ayudarte a evaluar tu situación individual son: ¿cuál es mi ingreso mensual? ¿Qué deudas tengo que liquidar? ¿Cuáles son mis gastos fijos como rentas, servicios o suscripciones? ¿Qué metas personales no estoy dispuesto o dispuesta a negociar? Una vez que reflexiones y tengas claras tus respuestas, es momento de conversar con tu pareja y alinear expectativas. Estas preguntas pueden ayudarles a generar acuerdos de forma responsable y consciente. ¿Qué gastos compartiremos a partir de ahora? ¿Qué metas queremos lograr juntos? ¿Como comprar una casa, un coche, viajar o crear un fondo de ahorro? ¿Cómo vamos a dividir los gastos? ¿Qué compras requieren aviso o acuerdo previo?
0: Establecer acuerdos claros previene conflictos y evita la llamada infidelidad financiera, que ocurre cuando alguien oculta deudas, gasta sin avisar o utiliza recursos comunes sin consultarlo. En muchos casos, esto sucede por miedo, vergüenza o falta de comunicación, pero con el tiempo el silencio debilita la confianza y puede generar malentendidos.
1: Existen diversas herramientas financieras que pueden facilitar la vida en común. Pero antes de elegir cualquiera, es importante hacer una pausa y preguntarse con sinceridad si ambos desean participar y bajo qué condiciones. Por ejemplo, en el caso de las cuentas de ahorro mancomunadas, antes de contratarlas conviene preguntarse: ¿tenemos metas claras y compartidas? ¿Ambos podemos aportar de forma constante? Si la respuesta es sí, estas cuentas pueden ser útiles para proyectos conjuntos como vacaciones, fondos de emergencia o gastos del hogar.
0: Existen dos modalidades: la cuenta mancomunada, en la que ambos deben autorizar cada movimiento, y la solidaria, en la que cualquiera puede disponer de dinero con mayor libertad. Elijan la que mejor se ajuste a sus necesidades y lleven un registro claro de cuánto aporta cada quien y en qué se utiliza el dinero.
1: Otra opción es el crédito hipotecario mancomunado, que puede permitirles acceder a un monto

0: mayor para construir patrimonio. Sin embargo, es indispensable evaluar si cuentan con ingresos estables y suficientes a largo plazo, así como revisar cuidadosamente tasas de interés, seguros obligatorios, plazos, penalizaciones y cláusulas de rescisión.
1: En el caso de las tarjetas de crédito con responsabilidad compartida, pueden facilitar la administración de los gastos del hogar, pero es importante recordar que el titular de la cuenta es el único responsable legal del pago total ante la institución financiera. Si están considerando contratar un seguro de vida o de gastos médicos mayores, definan quién será el beneficiario y cómo se pagará.
0: Para dar seguimiento a sus compromisos, es recomendable fijar metas en común a corto plazo. Elaboren un plan sencillo donde se establezca cuánto aporta cada persona y con qué objetivo. Tener objetivos compartidos y un plan de acción claro no solo mejora las finanzas, también fortalece el vínculo en pareja.
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7: Voy a cantarles, señores, las coplas de Chucho el Roto.

0: Ahí, deténgase, junto a ese árbol.
1: Señor, fíjese usted, téngame compasión. Yo soy hombre bueno, sé hacer caridad.
0: Usted lo que tiene es ser un hipócrita, nada más.
1: No es verdad, eso no es verdad, señor.
0: Tú, quítate el ceñidor que traes en la cintura y con él amarra a este hombre contra ese árbol.
1: No, no me amarren, por piedad, no.
2: ¡Para,
1: no,
2: usted ese sosiego! Si no, le va a ir peor.
3: Y de gracias a que el jefe le tiene compasión, que si no, ya estoy viviendo en otro mundo.
2: Ya está, jefe.
0: Eso es, Roro. Así no va a poder desatarse en toda la noche. Y si tiene mucha suerte, solo que alguien pase por aquí temprano lo desatará.
1: Me voy a morir. Me voy a morir.
0: Eso ya no nos preocupa. Si se muere, no es cosa suya. Nosotros no hemos hecho más que amarrarlo. Y ahora ponga mucha atención en esto. ¿Sabe usted quiénes somos nosotros?
1: Unos bandoleros. Esos son ustedes, unos bandoleros.
0: Esos somos, unos bandoleros. Pero me interesa que sepa usted mi nombre, don Filemón. Me llamo Chucho el Roto.

0: Cuando don Filemón oyó mi nombre, por poco le da un ataque. Sí, un ataque de puro susto.
1: ¿Y si se hubiera muerto, tu conciencia, hijo?
0: Ay, padre, estoy consciente de todo lo que hice. Por eso lo confieso a usted, que es el representante de quien todo lo ve y todo lo sabe. Y al que no se puede engañar, voy a pagar mis pecados. Yo lo sé. Pero pues esa vez, don Filemón estaba pagando los suyos.
2: Así.
3: Ese quieto.
2: Chucho el Roto. No, no puede ser. Chucho el Roto, no puede ser.
4: No. ¿Qué pruebas necesita para estar seguro?
2: No, ninguna. Me basta con su dicho, pero por favor, no me haga daño. No me vaya a matar, por piedad, no me vaya a matar. Mire usted, tengo dinero, mucho dinero. Puedo dárselo. Lléveme a mi casa y ahí, sin decírselo a nadie, se lo daré todo, todo. Pero respeten mi vida, respétenla, por favor. No,
4: no queremos que nos dé usted más dinero. Nos basta con el que le acabamos de quitar.
5: ¿Por qué no nos aprovechamos de una vez?
3: Vamos a llevarlo a su casa, si quiere, y que nos dé harto dinero. Si no, aquí mismo me lo tacho, palabra.
2: Lo que quieran, dinero, joyas, lo que me exijan a cambio de mi vida, lo que quieran.
4: Sabe, me parece muy bien todo esto, don Filemón. Nos va a dar, mejor dicho, un día de estos le vamos a hacer una visita y le vamos a quitar un poco de dinero para darlo a la gente pobre. Un poco del que le sobra, don Filemón, pero ahora me voy a conformar con una promesa, un juramento que usted me va a hacer y me va a cumplir al pie de la letra.
2: Sí, señor, el que usted quiera, dígame qué es, diga
4: usted. Va usted a jurar por el nombre de Dios, que nunca va a echar a la calle a los inquilinos de las muchas casas de viviendas que le deben la renta. ¿Lo promete?
2: Lo prometo, sí. Lo juro.
3: Júrelo, por Diosito santo.
6: Sí, claro.
2: Sí, lo juro. Lo juro. Estoy amarrado y no puedo hacer la cruz, pero lo juro. Lo juro.
4: Está bien. Lo juro. Con eso nos basta por ahora. Vamos, muchachos.
3: Jefe, ¿por qué mejor no le damos de una vez?
5: Este va a ser un buen mitote en cuanto lo desatemos.
4: No importa, peor para él. Por ahora, con el susto y el dinero que le quitamos, es bastante. Vámonos hasta ganar la calzada, a ver si podemos conseguir un coche. Véngase.
5: Pobre viejo, estaba muriéndose de miedo.
4: Le dimos su merecido, changa. Y ya ven, el dinero que le dimos a las monjitas, ya lo tenemos de nuevo. Hicimos una caridad y solo nos costó unos cuantos pesos que les quedaron a los ancianitos para vivir un tiempo. Qué fácil fue todo, ¿verdad?
3: Pero usted es muy buena gente, jefe. Pues los deja vivos.
4: Bueno, nuestra misión no es matar, Rorro. La vida se las da Dios. El dinero no, porque ellos lo roban a los débiles y nosotros se los quitamos. Que Dios lo ayude a amanecer, si no se muere de puro susto.
0: Poco más tarde, llegaba a la casa del inspector de la policía. Ay, un cochero asustado, llamando con urgencia.
7: Ah, vaya, no me dejan en paz para nada.
8: Ah, deja, Chole. Yo iré a ver quién es. Tú recoge los trastes de la merienda. ¿Quién es? ¿Qué quiere?
9: Soy yo, señor inspector. Soy el cochero de don Filemón González de la Chapa. Acaban de asaltarlo.
7: ¿Qué dice usted? ¿Que acaban de asaltarlo? ¿Pero dónde? ¿Quién?
9: Tres hombres, señor inspector. Déjeme que le explique cómo estuvo. Déjeme.
7: Entre. Quiero saberlo todo. Pero por lo pronto usted se va a quedar detenido porque puede ser cómplice de los asaltantes. La ciudad está limpia de rateros. Yo me he encargado de ahuyentarlos. Entre y explíquese, pero pronto. Tenemos que ganar tiempo. Con que, a ver, cuénteme lo que pasó. Pero cuídese de decir solo verdades, porque donde lo pillen una sola mentira, usted se va a acordar de mí. Comienza. Dígame en qué lugar lo asaltaron y cómo. Don Filemón, óigame. Tenemos que hablar. Don Filemón, tenemos que hablar.
6: Escúcheme. Soy el inspector de la policía.
10: No, no, Chucho el Roto. No me maten. No me maten. No.
6: ¿Chucho el Roto? Ha dicho Chucho el Roto. Don Filemón, ya déjese de hablar tonterías. Soy el inspector de la policía y necesito oír su primera declaración. Don Filemón, hable pronto. Soy el inspector.
10: Chucho el Roto. Chucho el Roto. Él fue.
6: ¿Chucho el Roto? ¿Pero de dónde saca usted tamaño embuste? ¿Dice que fue Chucho el Roto? ¿Cómo lo sabe usted? ¿Quién se lo dijo?
10: Él me lo dijo. Él mismo. Él mismo iba con otros dos hombres. Y era, no cabe duda, era Chucho el Roto. Era Chucho el Roto. Era Chucho.

0: ¿Traías asustada a toda la gente, Jesús?
1: Todos estaban contra de mí.
0: Y tú contra todos ellos, hijo.
1: Es que hubieran querido matarme. Matarme, padre. El inspector no podía ocultar su odio cuando mencionaba mi nombre.
2: Entonces ya no me cabe la menor duda. Si era ese bandido.
3: Él era, señor inspector. Él era. Hablaba con una voz imponente, lleno de ferocidad. Y los dos hombres que iban con él los usaban para que me matara allí mismo, sin compasión.
2: Chucho el roto. Otra vez se burla de mí y de la ley.
3: Los que iban con él los usaban para que me matara allí mismo, sin compasión.
2: Chucho el roto. Otra vez se burla de mí y de la ley.

0: usted seguro?
1: ¿Ira? ¿Pero cómo puede usted decirlo tan tranquilo?
0: Porque lo sé. Conozco a ese hombre. Cumple todo lo que ofrece. Y si le dijo que iría a su casa, irá.
1: No.
0: Pero esa será su perdición, ya que cuando vaya a la casa de usted, varios de mis hombres lo estarán esperando. Eso, si no cae en mis manos antes.
1: Señor inspector, quisiera irme y llevarme a mi cochero. Ya está amaneciendo.
0: Puede irse y llévese al cochero. Me equivoqué con él. Pensé que podía estar complicado en el asalto.
1: No, señor. Mi cochero ha trabajado para mí toda su vida. Yo abono su conducta.
0: Está bien, váyase y puede llevárselo.
1: Pero quisiera un favor. Tengo mucho miedo y no quiero que vayamos solos en mi coche. Présteme 2 gendarmes armados de carabinas para que nos custodien. No vaya a ser que Chucho el Roto vuelva a aparecerse, señor.
0: No, 2, 4 gendarmes irán con usted, don Filemón. Y deje el asunto en mis manos, que esta vez yo daré cuenta del bandido de Chucho el Roto.
2: Ya venimos, señorita Lupita.
3: ¿Todavía no has dormido, Lupe?
4: No pude ir a dormir. Estaba con la tentación de tu regreso. Tenía miedo.
2: ¿Pues miedo de qué, señorita? Ya usted sabe que el jefe, pues, es más águila que todo el mundo.
4: Bueno, ¿y qué pasó, Jesús? ¿Por qué no volvieron en todo el día de ayer?
3: Porque el trabajo fue prolongado. No podíamos perder tiempo, hermana. Mira, tenemos nuevamente casi todo el dinero que nos llevamos de aquí.
4: ¿No se los llevaste a las monjitas?
3: Sí se los llevé. Y con él pagaron 2 años de rentas por la casa donde tienen el asilo, pero el dinero volvió a mis manos, míralo.
2: ¿No ve usted que se lo volvimos a quitar a don Filemón?
4: ¿Don Filemón?
3: Sí, don Filemón se llama el casero. Y lo esperamos al salir del asilo y ahí lo agarramos. Y todavía debe estar llorando amarrado en un árbol allá por el pocito.
4: Ay, Jesús, estás provocando a la policía.
3: No la estoy provocando, hermano. Estoy llevando a la práctica una labor que me impuse desde hace muchos años.
4: Pero estás viviendo en medio de un gran peligro.
3: Bueno, pues eso sí. Pero es la única forma. Hay que exponerse para poder ayudar a los débiles y a los oprimidos.
4: Sí. Nada más que cuando tú estés en dificultades, nadie va a venir en tu ayuda.
2: Aquí estamos nosotros, señorita Lupita.
5: ¿Seguro? Pues no lo vamos a dejar solo nunca, aunque nos maten a balazos.
4: Yo lo sé, muchachos, yo lo sé. Pero Jesús puede caer en manos de los gendarmes, estar a merced de sus víctimas que lo estarán odiando y se ensañarán. No le tendrán la menor compasión. Lo harán pedazos. Y no podremos ayudarlo, aunque estemos dispuestos a exponer la vida.

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1: 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Esta es la historia de Don Baldomero. 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

Más respeto, pues que están las muchachas solas, ¿o qué? 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

pide al viejo, ¿dónde estás, hija? Al fin los encontraron en un desfiladero. ¡Apunten!, dijo el viejo. 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
3: Voy a cantarles, señores, las coplas de Chucho el Roto.

0: Ahí, deténgase, junto a ese árbol.
1: Señor, fíjese usted, téngame compasión. Yo soy hombre bueno, sé hacer caridad.
0: Usted lo que tiene es ser un hipócrita, nada más.
1: No, no, no, no es verdad, eso no es verdad, señor. Yo,
0: Tú, quítate el ceñidor que traes en la cintura y con él amarre a este hombre contra ese árbol.
1: No, no me amarren, por piedad, no.
2: ¡Para,
1: no,
2: usted ese sosiego! Si no, le va a ir peor.
3: Y de gracias a que el jefe le tiene compasión, que si no, ya estuviera en otro mundo.
2: Ya está, jefe.
0: Eso es, Rorro. Así no va a poder desatarse en

0: Cuando don Filemón oyó mi nombre, por poco le da un ataque. Sí, un ataque de puro susto.
1: ¿Y si se hubiera muerto, tu conciencia, hijo?
0: Ay, padre, estoy consciente de todo lo que hice. Por eso lo confieso a usted, que es el representante de quien todo lo ve y todo lo sabe. Y al que no se puede engañar, voy a pagar mis pecados. Yo lo sé. Pero pues esa vez, don Filemón estaba pagando los suyos.
2: Así.
3: Ese quieto.
2: Chucho el Roto. No, no puede ser. Chucho el Roto, no puede ser.
4: No. ¿Qué pruebas necesita para estar seguro?
2: No, ninguna. Me basta con su dicho, pero por favor, no me haga daño. No me vaya a matar. Por piedad, no me vaya a matar. Mire usted, tengo dinero. Mucho dinero. Puedo dárselo. Lléveme a mi casa y ahí, sin decírselo a nadie, se lo daré todo, todo. Pero respeten mi vida. Respétenla, por favor. No.
4: No queremos que nos dé usted más dinero. Nos basta con el que le acabamos de quitar.
5: Jefe, ¿por qué no nos aprovechamos de una vez?
3: Vamos a llevarlo a su casa, si quiere. Y que nos dé harto dinero. Si no, aquí mismo me lo tacho, palabra.
2: Lo que quieran. Dinero, joyas, lo que me exijan a cambio de mi vida, lo que quieran.
4: Sabe, me parece muy bien todo esto, don Filemón. Nos va a dar, mejor dicho, un día de estos le vamos a hacer una visita, sí, y le vamos a quitar un poco de dinero para darlo a la gente pobre. Un poco del que le sobra, don Filemón, pero ahora me voy a conformar con una promesa, un juramento que usted me va a hacer y me va a cumplir al pie de la letra.
2: Sí, señor, el que usted quiera, dígame qué es, diga
4: usted. Va usted a jurar por el nombre de Dios, que nunca va a echar a la calle a los inquilinos de las muchas casas de viviendas que le deben a renta. ¿Lo promete?
2: Lo prometo, sí. Lo juro.
3: Júrelo por Diosito santo.
6: Sí, claro.
2: Sí, lo juro. Lo juro. Estoy amarrado y no puedo hacer la cruz, pero lo juro. Lo juro.
4: Está bien. Lo juro. Con eso nos basta por ahora. Vamos, muchachos.
3: Jefe, ¿por qué mejor no le damos de una vez?
5: Este va a ser un buen mitote en cuanto a lo desatemos.
4: No importa, peor para él. Por ahora, con el susto y el dinero que le quitamos, es bastante. Vámonos hasta ganar la calzada, a ver si podemos conseguir un coche. Véngase.
5: Pobre viejo, estaba muriéndose de miedo.
4: Le dimos su merecido, changa. Y ya ven, el dinero que le dimos a las monjitas, ya lo tenemos de nuevo. Hicimos una caridad y solo nos costó unos cuantos pesos que les quedaron a los ancianitos para vivir un tiempo. Qué fácil fue todo, ¿verdad?
3: Pero usted es muy buena gente, jefe. Pues los deja vivos.
4: Bueno, nuestra misión no es matar, Rorro. La vida se las da Dios. El dinero no, porque ellos lo roban a los débiles y nosotros se los quitamos. Que Dios lo ayude a amanecer, si no se muere de puro susto.
0: Más tarde, llegaba a la casa del inspector de la policía. Ay, un cochero asustado, llamando con urgencia.
7: Ah, vaya, no me dejan en paz para nada. Ah, deja, Chole. Yo iré a ver quién es. Tú recoge los trastes de la merienda. ¿Quién es? ¿Qué quiere?
8: Soy yo, señor inspector. Soy el cochero de don Filemón González de la Chapa. Acaban de asaltarlo.
7: ¿Qué dice usted? ¿Que acaban de asaltarlo? ¿Pero dónde? ¿Quién?
8: Tres hombres, señor inspector. Déjeme que le explique cómo estuvo. Déjeme.
7: Entre. Quiero saberlo todo. Pero por lo pronto usted se va a quedar detenido porque puede ser cómplice de los asaltantes. La ciudad está limpia de rateros. Yo me he encargado de ahuyentarlos. Entre y explíquese, pero pronto. Tenemos que ganar tiempo. Con que, a ver, cuénteme lo que pasó. Pero cuídese de decir solo verdades, porque donde lo pillen una sola mentira, usted se va a acordar de mí. Comienza. Dígame en qué lugar lo asaltaron y cómo.

0: Don Filemón. Don Filemón. Óigame. Tenemos que hablar. Don Filemón, tenemos que hablar. Escúcheme. Soy el inspector de la policía.
1: No, Chucho el Roto. No me maten. No me maten.
0: ¿Chucho el Roto? Ha dicho Chucho el Roto. Don Filemón, ya déjese de hablar tonterías. Soy el inspector de la policía y necesito oír su primera declaración. Don Filemón, hable pronto. Soy el inspector.
1: Chucho el Roto. Chucho el Roto. Él fue.
0: ¿Chucho el Roto? ¿Pero de dónde saca usted tamaño embuste? ¿Dice que fue Chucho el Roto? ¿Cómo lo sabe usted? ¿Quién se lo dijo?
1: Él me lo dijo. Él mismo. Él mismo iba con otros dos hombres. Y era, no cabe duda, era Chucho el Roto. Era Chucho el Roto. Era Chucho.

0: Traías asustada a toda la gente, Jesús.
1: Todos estaban contra de mí.
0: Y tú contra todos ellos, hijo.
1: Es que hubieran querido matarme. Matarme, padre. El inspector no podía ocultar su odio cuando mencionaba mi nombre.
2: Entonces ya no me cabe la menor duda. Si era ese bandido.
3: Él era, señor inspector. Él era. Hablaba con una voz imponente, lleno de ferocidad. Y los dos hombres que iban con él los usaban para que me matara allí mismo, sin compasión.
2: Chucho el roto. Otra vez se burla de mí, de la ley, de todos. Esto es intolerable.
3: Me quitó mi dinero, el que había cobrado con tantos trabajos a las monjas que tienen el asilo de ancianos.
2: Eso es lo que me da la seguridad de que era Chucho el Roto. Tiene la obsesión de hacer la caridad, de proteger a los débiles. Y seguramente se informó que usted iba a lanzar a los viejos de la casa y fue en su ayuda. Pero ¿cómo se informó?
3: De la manera más fácil, señor inspector. Lo leyó en los periódicos. El idiota de mi abogado lo dijo a un periodista y este lo sacó en las columnas de su diario.
2: Yo voy a capturar a Chucho el Roto. Voy a dar una batida a los delincuentes. Y caerá, caerá, porque Chucho el Roto no es infalible.
3: Pero yo no quiero nada que ver con ellos. Yo solo necesito la asistencia de un médico porque todavía siento que el corazón me va a estallar en el pecho del susto. Y lo demás ya no me importa. Porque me amenazó. Me anunció que iría a mi casa para quitarme mi dinero.
2: Irá, de eso esté usted seguro.
3: ¿Irá? Pero ¿cómo puede usted decirlo tan tranquilo?
2: Porque lo sé. Conozco a ese hombre. Cumple todo lo que ofrece. Oh. Y si le dijo que iría a su casa, irá.
3: No.
2: Pero esa será su perdición. Ya que cuando vaya a la casa de usted, varios de mis hombres lo estarán esperando. Eso, si no cae en mis manos antes.
3: Señor inspector, quisiera irme y llevarme a mi cochero. Ya está amaneciendo.
2: Puede irse y llévese al cochero. Me equivoqué con él. Pensé que podía estar complicado en el asalto.
3: No, señor. Mi cochero ha trabajado para mí toda su vida. Yo abono su conducta.
2: Está bien, váyase y puede llevárselo.
3: Pero quisiera un favor. Tengo mucho miedo y no quiero que vayamos solos en mi coche. Présteme dos gendarmes armados de carabinas para que nos custodien. No vaya a ser que Chucho el Roto vuelva a aparecerse, señor.
2: No, dos, cuatro gendarmes irán con usted, don Filemón. Y deje el asunto en mis manos, que esta vez yo daré cuenta del bandido de Chucho el Roto.
4: Ya venimos, señorita Lupita.
5: ¿Todavía no has dormido, Lupe?
6: No pude ir a dormir. Estaba con la tentación de tu regreso. Tenía miedo.
4: ¿Pues miedo de qué, señorita? Ya usted sabe que el jefe, pues, es más águila que todo el mundo.
6: Bueno, ¿y qué pasó, Jesús? ¿Por qué no volvieron en todo el día de ayer?
5: Porque el trabajo fue prolongado. No podíamos perder tiempo, hermana. Mira, tenemos nuevamente casi todo el dinero que nos llevamos de aquí.
6: ¿No se los llevaste a las monjitas?
5: Sí se los llevé. Y con él pagaron 2 años de rentas por la casa donde tienen el asilo, pero el dinero volvió a mis manos, míralo.
4: ¿No ve usted que se lo volvimos a quitar a don Filemón?
6: ¿Don Filemón?
5: Sí, don Filemón se llama el casero. Y lo esperamos al salir del asilo y ahí lo agarramos. Y todavía debe estar llorando amarrado en un árbol allá por el pocito.
6: Ay, Jesús, estás provocando a la policía.
5: No la estoy provocando, hermano. Estoy llevando a la práctica una labor que me impuse desde hace muchos años.
6: Pero estás viviendo en medio de un gran peligro.
5: Bueno, pues eso sí. Pero es la única forma. Hay que exponerse para poder ayudar a los débiles y a los oprimidos.
6: Sí, nada más que cuando tú estés en dificultades, nadie va a venir en tu ayuda.
4: Aquí estamos nosotros, señorita Lupita.
7: ¡Seguro! Pues no lo vamos a dejar solo nunca, aunque nos maten a balazos.
6: Yo lo sé, muchachos, yo lo sé. Pero Jesús puede caer en manos de los gendarmes, estar a merced de sus víctimas que lo estarán odiando y se ensañarán. No le tendrán la menor compasión. Lo harán pedazos. Y no podremos ayudarlo, aunque estemos dispuestos a exponer la vida.

0: Muy, pero muy buenos días, Michu, y saludos para todo el botellón de Infantería Chupestre de Radio Gallito. Pues, ¿qué les digo? Seguimos en las confesiones de Chucho el Roto. Pues, no pasó mucho, nada más que don Filemón, pues, tuvo que pagar las consecuencias. Y el inspector de policía, en lugar de dar ánimo, lo estaba asustando, diciéndole que sí va a cumplir con las amenazas que le hizo Chucho el Roto a don Filemón. Pues, qué bárbaro, policía, ese sí lo asustó más todavía, se fue, en lugar de irse más confiado, se fue con más sustos que los que le sacó Chucho el Roto. Pues, ¿qué les digo? Vamos a esperar a la mañana a ver qué va a pasar con Chucho el Roto. Ay, poco a poco vamos a seguir en las confesiones. Saludos para todos, que Dios me los bendiga. Que vamos a estar por un ladito esperando la programación de Te Llevamos Gallo. Buenos días a todos y vámonos, Recio Renca. Ahí estamos, Michuy.
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0: 34 minutos, 6:34. Buenos días. ¿Qué digo buenos? ¡Buenísimo! ¡Ya es jueves, bebé!
1: Que me suelten el toro, me siento.
0: Jueves 7 de mayo del 2026.
1: Que me suelten el toro, me siento con todo, ya me siento listo para.
0: Les saludamos a través de esta frecuencia, el 760 de amplitud modulada, Radio Gallito. Transmitiendo.
1: ¡Que me suelten el toro!
0: Desde Zapopan, frontera con Guadalajara, Jalisco, México. Agradecidos con nuestro Padre Dios que nos da la oportunidad de estar un día más frente a este micrófono y deseando que nos ilumine para que juntos construyamos un excelente día. Para nosotros mismos y para quien que se refleje a quienes nos rodean, ¿no? En la familia, en el trabajo. No quiera que estemos, que se refleje para que contagiemos a todos los demás. Y puedan tener un excelente y bendecido día. Servidor de ustedes, Chuy Hernández, listo ya para continuar con esta excelente programación y para recibir sus llamados telefónicos al 33-36-15-21-56 y 33-36-15-28-82, así como sus mensajes a través del WhatsApp de Radio Gallito. Ya nos llegaron las primeras solicitudes para llevar gallo. El primer mensaje llegó a las 10:06 del día de ayer. 10:06 nos llega la primera solicitud para llevar gallo. Así es de que pues ya está en la fila como el primero. 4:41 dice, buenos días, comandante Chuy, saludos para Nacho Gómez y Miguel Gómez y todos los pajareteros de Santa Lucía de parte de su amigo el Churru de Tezistán. ¿Por qué te levantas tan temprano, Churru?

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1: Y vámonos con más. Dice por acá de ese lado, buenos días, amigo Chuy. No he escuchado el gallo. Algo de trabajo. Saludos para Napau y para mis padres, para Lupita Estrada, bendito día, desde Texas, Teo Macías. ¡Saludos, Teo!

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1: La voz de Pepe y Ángela Aguilar. Un placer conocerte, la verdad. 6:42. Conocer hasta lo más profundo.

0: 6 de la mañana ya, 53 minutos, 6 con 53 minutos y continuamos en esta mañana. Dice, buenos días, Chuy. Saludos para ti y tu familia. Feliz jueves para todos los que escuchan Radio Gallito. Que tengan un buen día lleno de bendiciones y los escucho en el Vigía Zapopan. ¡Y vamos a mover el botecito! Dice, oye, Chuy, una felicitación para mi mamá Eloísa Vergara. Hasta el cielo, que hoy sería su cumpleaños. Bueno, con todo gusto, Eloísa Vergara, hasta allá, hasta el cielo, el recuerdo musical para su mamá, Eloísa. Dice, hola mi Chuy, buenos y bendecidos días, hoy quiero pedirle algo especial, ayer falleció, uy, mi mamá Petrita, tengo un gran dolor que de verdad nadie lo entendería. El favor es que le mandes un saludo porque sé que ella te escucha hasta allá, hasta arriba en el cielo. Mándale un saludo como tú lo sabes hacer, mi Chuy. Ella era tu fan número uno, siempre decía, ándale, mijo, ponle a Gallito, ya va a empezar. Hazme ese gran favor, mi Chuy.
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0: ¡Juan Álvarez Verón!

0: ¿Qué decirte, hombre? Solo que Dios Padre te dé el consuelo y la tranquilidad en tu corazón para que puedas asimilar esta pérdida tan grande. Sé que puede ser inexplicable y no entendible ese gran dolor que sientes por la pérdida de tu mamá, pero sin duda alguna está en mejor lugar. Y donde quiera que estés y donde quiera que vayas, te va a acompañar y va a estar contigo. Tienes que vivir tu duelo, sí.
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0: Lo cierto es que hay que agradecerle a Dios por todo el tiempo que te permitió disfrutar de ellas. Que te haya dado la formación, la educación. Ella sin duda alguna está en las mejores manos. Y buscando y pidiéndole a Dios que te dé consuelo. A ti y a los tuyos. Descansa en paz tu mami, Petrita Álvarez Arias. Recibe un abrazo, Juan Manuel. 6:57 a.m. Y regresamos para llevar gallo en esta mañana.

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0: ¡Espabilense! ¡Sacúdanse la flojera! ¡Que ya es hora de levantarse!
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0: no es para... Nada de que no voy a ir a la escuela, ¿eh? Ahora tienen que ir porque mañana no hay clases.
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0: En algunas escuelas. No sé si mañana vayan a hacer el festival del Día de la Madre.
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0: O lo vayan a hacer hasta el lunes.
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0: algunos dirán, bueno, pues resulta y resalta que quieren empezar la semana no teniendo clases, pues se ponen a hacer el Festival de las Madres el lunes. Que puede ser mejor, ¿eh? La semana siguiente sería más corta. Aunque déjenme decirles que ya después viene... En esa misma semana que viene el Día del Maestro. O sea que tampoco van a tener clases el próximo viernes. ¿15? No, de veras. Oye, no. Bueno, cuando yo estaba en la escuela me gustaba el mes de mayo. Por las festividades que había. Y luego viene el Día del Estudiante, ¿no? También, ¿no? Que ese ya nomás lo festejan en la prepa y en la universidad. No sé si en la secundaria, Juanito, la verdad yo no recuerdo. Pero bueno, sobrinas y sobrinos, ya es hora.
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0: Hay que mandar su audio donde nos digan que ya

0: Desde las 6:29 está despierta Noemí.
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0: Y lo peor es que quiere su domingo en jueves, como ahí que, a ver, despiértate bien porque los domingos son nada más en domingo.
2: Hola, Chucho, ya estoy lista para irme a la escuela, niña. Quiero. Bendecido jueves.
0: ¡Esa es la energía!
2: Soy Cristi. Quiero dormir el domingo.
0: ¡Ay, no!
2: ¡Bye! Te quiero mucho.
0: ¡Saludos, Cristi! ¿Qué quiere su domingo también en jueves? ¡Ábrese visto!
3: Eloísa.
0: Ah, está grabando. Bueno, ahí está. Vámonos pues con este. ¿Qué tenemos, Juanito? Ya es hora de irnos a llevar gallo en esta mañana. ¿Quiere llevar gallo? ¿Tiene algún aniversario? ¿Tiene algún cumpleañero? ¿Quiere pedirle a alguien que sea su novio o novia? ¿Quiere pedir perdón? Pues le podemos ayudar llevándole gallo a su ser querido para que usted le diga algunas palabras de felicitación o, pues se le declare a alguien, ¿no? Así es de que los invitamos para que marquen nuestras líneas telefónicas 33-36-15-28-82 y 33-36-15-21-56 para llevarle gallo a su ser querido. Y bueno, también a través del WhatsApp, de Radio Gallito, también les podemos llevar gallo. ¿Cómo? Bueno, escuchen bien. Para llevar gallo a través del WhatsApp hay que mandar un mensaje escrito. ¿A quién le quieren llevar gallo? Ok, ahí nos ponen el nombre de a quién quieren llevarle gallo y su número de teléfono. Oye, Chuy, quiero llevarle gallo a mi mamá, se llama Lupita Saldate. Ay, no, espérame, Saldate no, me va a empezar a doler la cabeza, no, ¿para qué mencionas Lupita Saldate? No, no, ay, uy, pásame un ketorolaco. Ah, me dio una punzada. Ah. Vamos diciendo otro nombre, ¿no, Juanito? Por favor, digo. Ay, deja respiro. Saludos a Lupita Saldate y a toda su familia. Y, bueno, digamos, pues. Quiero llevarle gallo a mi mamá, se llama Dolores Juárez. Y quiero llevarle gallo porque es su cumpleaños. Todo eso nos lo escriben en un mensaje. El número de teléfono y el nombre del artista que ustedes saben que le gusta a su mamá o el título de una canción. Indispensable todos estos requisitos. Nombre, número de teléfono, el nombre del artista o el título de la canción y el motivo por el cual le quieren llevar gallo. Si no hay motivo justificable, no podemos llevar gallo. Si falta alguno de estos datos, no podemos llevar gallo. Y ya que nos manden este mensaje escrito, mándenos un audio. Grábense ahí en el WhatsApp diciéndole unas palabras a su ser querido. Si está cumpliendo años, pues felicítenlo. Ahí en el audio, nosotros nos pondremos en contacto con su ser querido y le estaremos poniendo el audio para que los escuche a ustedes, que es lo primordial. ¿Qué es lo que le da ese plus a la felicitación aquí en Te Llevamos Gallo? Así es de que sin mayor preámbulo, ¡vámonos!
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0: Dentro de los mensajes que nos han llegado y en el orden en el que vamos, a las 6:06 nos llega una imagen desde Visalia, California. Ah, no, es un video. Un video desde Visalia, California, de parte de Yolanda Hernández. Saludos, Yolanda Hernández.

0: Saludos hasta allá, hasta Baisalia. Apu, achilipu. Y gracias por estarnos escuchando. Apu, apu, apu. De ahí nos brincamos hasta las 6:40, que Luis Otelo nos manda este audio.
1: ¿Qué tal, Michu? Buenos días, Chuyito, buenos días, Juanito. Saludos
0: buenos
1: para
0: días.
1: Todos los que están escuchando Radio Gallito y para el Bubu, para la prima Napau, para la tía Uva y para todos los que están en escucha. Y un fuerte abrazo para los que cumplen años el día de ahora, Michu, y bendiciones.
0: Gracias, Luis Otelo, y gracias por apoyarnos con esos tres saludos, nada más. Muchísimas gracias. Y bueno, pues vamos por acá de este lado. A ver si dice... ¿Dónde, Juanito? ¿Ya está? Ah, caray. Pues ahí está timbrando. Vamos a esperar. Vamos a despertar, gente. Dice, hola, buenos días. ¿Me podrían felicitar a mi princesa que cumple años el día de hoy? ¿Quiere que la felicitemos o que le llevemos gallo? Si quiere que la felicitemos, háganoslo saber. Si
2: bienvenido al servicio.
0: Que le llevemos gallo, bueno, pues entonces, háganoslo saber también. Y díganos a qué nombre le hablamos. A Esmeralda la Chinita. Por favor. Juanito no nos contestó. Nos llevaron a buzón. Ok, pues entonces, vamos a marcar de nuevo. Sí, sí, pues hay que darle la segunda oportunidad para ver si no recibe la llamada. A ver si se despiertan, porque pues a lo mejor es muy temprano para ellos, ¿o no qué? Pudiera ser, fíjate. Alfonso Tavares nos escribió un mensaje y nos lo eliminó. ¿Cómo y por qué, Alfonso?
2: Bienvenido al servicio de...
0: Uy, uy, uy, uy, uy. Bueno, pues, ¿qué le digo, Lupita Saldate? No nos contestaron. Así es de que, pues, a ver si más adelante o en la siguiente hora nos marca para poderle llevar gallo, a ver si ya hay oportunidad y nos reciben la llamada. ¿Va? Por lo pronto, vámonos por este lado, Juanito, a seguir llevando gallo. Y toca de este lado, ahí brincar el charco. Ok, pues vamos a ver si tenemos oportunidad por allá en Estados Unidos, que madruguen más que acá. No, y sí, hay muchos que trabajan desde las 2, 3 de la mañana, 4 allá en Estados Unidos. O toda la noche, ¿verdad, tío Salvador? Bueno.
3: Bueno, buenos días.
0: Buenos días, ¿cómo está, Perlita? ¿Cómo amaneció?
3: Muy bien, gracias a Dios.
0: Qué bueno, bendito sea Dios. Me da mucho gusto saludarle, saber que se encuentra bien en esta mañana. ¿La desperté?
3: No, para nada, estoy bien. Un poco afónica, pero bien.
0: ¿Qué? ¿Cantó mucho anoche? ¿Se las tomó frescas o...? Desde ayer está celebrando.
3: Los cambios de temperatura y el calor que hace aquí.
0: ¿Hay cambio de temperatura? Pues, ¿qué está haciendo mucho frío y luego calor allá o qué?
3: No, pues resulta que estoy aquí de visita con familiares en México.
0: ¡Ah, mire! ¡Ah, qué sorpresa!
3: Sí, no, ¿cómo ves? Pues,
0: welcome to Mexico City.
3: No, sí.
0: Deseamos que tenga una excelente estancia y bueno, pues sobre todo que la pase muy bien sí, los días que esté por acá. Gracias. Y hoy muy en especial porque nos hacen saber que es su cumpleaños.
3: Sí, así es, vine a festejar cumpleaños con la familia también.
0: Oh, bueno, pues entonces permítanos ponerle el mariachi. Muchachos, por favor, las mañanitas. Para felicitar a Perlita Karina Cardona.

0: ¿Que viene desde Michigan?
1: Sí, así es.
0: A pasar su cumpleaños y estar por acá con su familia, sus seres queridos. Y qué mejor manera que festejar un cumpleaños y poderlo disfrutar, si no es que estando lejos del viejo. No es cierto. Oiga, pues le deseamos lo mejor, que Dios Padre le siga bendiciendo con salud por muchos años más.
1: Muchísimas gracias.
0: El día de hoy nos han pedido este espacio para felicitarla y decirle estas palabras que nos han dejado a través de un audio. Suéltale, Juanito.
2: Buenos días, Chuy. Primero quisiera darle las gracias a Dios por darle un año más de vida a mi esposa y desearle que cumpla muchísimos años más con salud y felicidad, y decirle que la amo muchísimo a pesar de la distancia de este día, y espero que esté gozando al máximo su mamá y familia. La extrañamos mucho por acá.
0: Qué bueno, si hace falta, luego extrañarse, ¿no?
1: De repente.
0: No, pues bien, algo que le quiera decir a Julio por este detalle, estas palabras.
1: Sí, no, que pues gracias, y te lo he dicho muchas veces, que lo quiero mucho, que lo amo mucho. Y yo creo que esto que estoy experimentando no lo hubiera hecho sin su ayuda, porque él es una parte fundamental para mí, y gracias a él estoy aquí también. Que lo amo mucho.
0: ¡Ya oíste, Julio! No, pues que Dios Padre le bendiga a usted, a su familia. Y bueno, pues... Gracias. Nos ha solicitado él que le llevemos gallo con una canción. Y bueno, pues se la dejamos aquí para que la disfrute a través de su teléfono. Que pase muy bien su día. Y pues vamos a escuchar esta canción a través de Radio Gallito, siendo en este momento ya las 7:19. Vamos a escuchar este tema que se llama Solo Tú, con la banda El Recodo. Así es de que, vámonos, Juanito, con este tema musical. Solo Tú. Suéltale, que se oiga.

Muchísimas gracias por recibirnos la llamada, Perlita. Y bueno, pues le deseamos lo mejor, que Dios Padre le siga bendiciendo con salud por muchos años más. Y le dejamos porque seguimos llevando gallo aquí a través de Radio Gallito en el 760 de AM.

0: Y por acá de este lado, bueno, pues vamos a ver si tenemos oportunidad de que nos reciban la llamada, Juanito. Empieza a marcar. En lo que checamos por acá de este lado. A ver si podemos mandar algún saludo. Tenemos este es para llevar gallo. El siguiente vía WhatsApp llegó a las 5:06. 5:06. Por acá, déjeme recordarles, ahorita que lo estoy viendo, déjeme recordarles que efectivamente los domingos ya son suyos. Sí, los domingos ya son suyos. Podrán escucharse y podrán escuchar el artista favorito, su artista favorito. ¿Qué artista les gusta cómo canta? Beto Villalba, las hermanas Huerta, las hermanas Padilla, José Alfredo Jiménez, Cuco Sánchez, Lupillo Rivera, Antonio Aguilar, Saúl El Jaguar, Remy Valenzuela, Los Dos Oros, Pedro Infante, Cornelio Reina. No, hombre, bueno, ¿a qué artista le gusta cómo canta? Dentro de los que manejamos aquí en la programación de Radio Gallito. Ah, bueno, ¿quiere escuchar las ligaditas? No pegaditas, ligaditas. ¿De ese artista favorito de usted? ¿En domingo? Bueno, fácil y sencillo. Es momento de enviar un audio donde diga: yo escucho Radio Gallito y quiero las ligaditas de... Y enseguida menciona su artista favorito. Y esto lo vamos a programar. Y lo vamos a transmitir los domingos. Quizás no lo escuche este domingo, o quizás sí, por la cantidad que tenemos de solicitudes, pero ahí los vamos programando y vamos armando este domingo y el que viene, y todos los domingos, porque ya son suyos, con las ligaditas de Radio Gallito. Hola, me tiene pena Carola. Así es de que, bueno, pues esperemos que nos manden su audio. Si ya mandaron un audio en las semanas anteriores solicitando a algún artista, bueno, pues pueden enviar otro, pero con un artista diferente. Y así poderle dar una variedad a los domingos con sus artistas favoritos. Yo creo que más de uno, más de dos o más de cinco... son sus artistas favoritos. Ahí está timbrando. Bien. Bueno. ¿Qué tal? Buenos días.
1: Buenos días.
0: ¿Cómo estamos, Mauricio?
1: Aquí estamos.
0: Eso, ¿te agarramos en la escuela o en dónde? ¿O en el mercado?
1: En mi trabajo.
0: ¡Ah, hombre! ¿Te podemos robar un minuto?
1: Claro que sí.
0: Ok. ¿Sí sabes quién te habla?
1: ¿Quién me escucha?
0: ¿Sí sabes quién soy?
1: Sí, el de la radio.
0: Exactamente. Gracias, Mauricio, un gusto saludarte. Y bueno, pues aquí estamos para felicitarte en tu cumpleaños. A través del programa de Te Llevamos Gallo, el mariachi ya tiene por aquí tus mañanitas.
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0: Recibe un abrazo de quienes elaboramos aquí en Radio Gallito y también recibe estas palabras de tu mamá, quien el día de hoy nos pide este espacio para felicitarte. ¡Adelante, Mari!
3: Hola, hijo, buenos días.
1: Buenos días, madre.
3: ¿Cómo amaneciste?
1: Pues aquí trabajando, mamá.
3: Ay, hijo. Muchos días de estos, que cumplas muchos años más, mijo, en compañía de toda tu bonita familia, mijo, de tus hermanos, de tus padres y de todos, ¿verdad? Y pues que Dios te siga bendiciendo donde quiera que andes. Y te quiero mucho, mijo. Te voy a mandar un gallo para que hagas un mole, para que invites a Chuy y a Juanito.
1: Claro que sí, mamá. Muchas gracias, mamá, y gracias por tus felicitaciones, y que también a ustedes, Dios me los bendiga a todos, y pues también a la radiodifusora, a todos los la radiodifusora de Radio Bellito.
0: Muchas gracias, Mauricio. Y oye, ¿se puede saber en qué chambeas?
1: Sí, soy guardia de seguridad en un restaurante.
0: ¡Ah, órale! Ah, no, pues, pues para empezar no pasas hambre, ¿no?
1: Así es.
0: Ya está, pues te dejamos para que sigas chambeando y bueno, pues te invitamos a que escuches tu canción después de esta pausa comercial. A través de Radio Gallito.
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0: Siete con 32 minutos. Este tema musical para Mauricio, de parte de su mamá, Mari Hernández del Trapiche. Mi primer amor, Grupo Pesado, llevándole gallo por su cumpleaños el día de hoy.

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0: con 37 minutos, 7:37. Muchísimas gracias, Mauricio, por recibirnos la llamada. Y te dejamos porque seguimos llevando gallo aquí a través de Radio Gallito. Y por acá de este lado, vamos a continuar escuchando por acá los saludos o enviándolos a través del WhatsApp. Y tenemos a través del WhatsApp una solicitud de la cual vamos a continuar en el programa, pero vamos a escuchar este audio.
1: Hola, sí, buenos días,
0: Buenos días.
1: Dios te bendiga.
0: Gracias.
1: Gracias. Cuímonos.
0: Saludos
1: para todos los radioescuchas. Que Dios los bendiga en este día tan lindo que amanece. ¡Sas!
0: ¡Sas!
1: Tomen agua y cuídense todos, Chuy. Gracias. Que Dios te bendiga siempre, siempre, ¿va?
0: Gracias. Gracias a usted y vámonos por acá de este lado, el gallo de los nueve.
2: Buenos días Chuy, para ti y para todos los radioescuchas de Radio Gallito.
0: Sí, señor.
2: Saludos para el señor Cachúa, saludos para todos los que escuchan Radio Gallito de parte del gallo de los nueve, Chuy. Saludos para mis nueve hijos y mi esposa Juanita. Ayer le tiraste con todo al señor Cachúa. Le tiraste duro y a la yugular, Chuy. Excelente día. Bendiciones para todos.
0: Ahí está, efectivamente. Saludos, Jera. Y para ti y para toda tu familia. El saludo. Vamos a escuchar este otro audio.
3: Buenos días, Chuy.
0: Buenos días.
3: Soy fan de Radio Gallito 760 AM. Que tengas un excelente jueves. Bendiciones.
0: ¿Cómo te llamas?
3: Ya quiero mi domingo. Soy Isaías.
0: Ya está, Isaías. Saludos. ¿Cómo domingo en jueves?

0: Ahora pues, 33, 36, 15, 28, 82 y 33, 36, 15, 21, 56. Seguimos llevando gallo en esta mañana, Juanito. ¿Sí, verdad? Vamos a ver si tenemos oportunidad. Ahí está ya marcando Juanito. Y bueno, pues con la esperanza de que nos reciban la llamada. Faltan 20 minutos para que sean las 8. 20 para las 8. Sí. Ya 20 para las 8. Dice que para mi Lupe. Tengo mi Lupe con su boquita risueña. ¡53 años de casada! Dice, buenos días, mi chulo.
1: Bienvenido al servicio.
0: Ya casi viernes, bendecido día. Saludos para todos los gallo escuchas. ¡Gracias! Saludos para todos ustedes allá. ¡Hasta allá! ¡Hasta allá, Robert! Se me olvidó dónde era. Oye, nos lo acaba de decir Isaías. No, pues, ay, se me fue. Bueno, el saludo para ustedes, Robert. Gracias por estar escuchando Radio Gallito. Y para Isaías también. Vamos a ver si en esta segunda oportunidad tiene chance de contestarnos. Saludos a toda la gente de Zacualco de Torres. Ey, ¿por qué ahora no me mandaste audio de que ya ibas a la escuela, Alexander? Bueno.
2: Sí.
0: Buenos días.
2: Buenos días.
0: ¿Cómo está? ¿Cómo amaneció el día de hoy?
2: Muy bien, gracias.
0: Qué bueno, bendito sea Dios. Me da mucho gusto saludarle y saber que se encuentra bien en esta mañana. Me presento, Lupita. Mi nombre es Chuy Hernández. Soy locutor de la estación de Radio Gallito aquí en Guadalajara.
2: ¿Sí?
0: A través de esta estación de radio tengo un programa de 7 a 9 que se llama Te Llevamos Gallo, o lo que es lo mismo, Te Llevamos Serenata. Y el día de hoy nos han pedido a través de un WhatsApp que le llamemos, Lupita. Nos hacen el comentario de que hoy es su aniversario de bodas, el número 53.
2: Así es.
0: ¡Ándele!
2: 54.
0: ¡Ah, mire! Entonces, para que le corrijan, pues ya su calendario es un 54, no 53.
2: Así es.
0: No, pues mil felicidades. ¿Y contra qué? Digo, ¿con quién? ¿Cómo se llama su esposo?
2: Rafael Muñoz.
0: Rafael Muñoz, 54 años de matrimonio. Bendito seas, nuestro Padre Dios.
2: Así es.
0: Mire, pues aquí a través de Radio Gallito, les deseamos lo mejor. Y bueno, pues Juanito, es aniversario de bodas.

0: cosas que...
1: Dice Chuy, háblale por favor a mi Lupe. Quiero felicitarle por sus 54 años de matrimonio. Para ella, para Rafael. Sí me dijo Rafael, ¿verdad?
2: Sí.
1: Que hoy están de plácemes y nos han dejado por aquí unas palabras para usted a través de una grabación. Vamos a escuchar de quién se trata.
3: Lupe, buenos días. Hoy espero que se la pase bien en este día muy especial. Es su aniversario y espero que se la pase bien y que sea feliz este día porque es muy importante para mí y para todos sus hijos. Gracias. Y gracias por ser mi segunda mamá y que se la pase bien en su aniversario de 53 años de casada. Gracias por escuchar.
2: Muchísimas gracias, muy lindo.
1: Qué obo, como ve Alex. Alexander.
2: Muchísimas gracias y también a ustedes por compartirnos este don.
1: No, pues sin duda alguna hay mucho afecto, mucho cariño, mucho respeto de parte de Alexander para usted y su pareja, su don Rafael.
2: Muchas gracias.
1: Él sin duda nos está escuchando ahorita antes de entrar a la escuela. ¿Algo que le quiera decir?
2: No, pues que lo quiero mucho, que es un niño muy travieso, pero muy lindo, con muchos dones. Así es que siga así de sano como está. Muchísimas gracias, Dios lo bendiga.
1: Él nos pide que le llevemos, aparte de las mañanitas, le llevemos gallo a usted, a su esposo, con una canción que se llama Regalo de Dios.
2: ¡Ah, qué lindo! Muchas gracias.
1: Le dejamos este tema para que lo escuche a través de su teléfono. Y háganos, por favor, de transmitir este saludo y esta felicitación para don Rafael, por favor. ¡Es Julián Álvarez! Esto es Regalo de Dios.

0: ¡Torera!
1: ¡Torera! 7:49. Muchísimas gracias por recibirnos la llamada, Lupe. Y que Dios le bendiga. Y nosotros le dejamos porque seguimos llevando gallo aquí a través de Radio Gallito.
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1: Chuy, ya sabes que es desde la Quemada, Jalisco, municipio de Magdalena. ¡Ay, sí, cierto, Robert! ¡Perdón! Es que la traía aquí en la punta de la lengua. Sentía que me quemaba, pero no me acordé que era la Quemada. Saludos, hablando de quemadas, deja decirte quién me habló. Saludos hasta allá la Quemada, municipio de la Magdalena de Magdalena. Saludos a Isaías, dile que ya es hora que se levante. ¡Ey, Isaías, ya es hora, levántate!
3: Soy, ya me voy a la escuela, te quiero mucho.
1: ¡Ándale, ya es hora, córrele! Oye, ¿y se les durmió el gallo o qué? Saludos, Lisbeth, que te vaya muy bien, cuídate mucho.
4: Buenos días, mi Chuy.
1: Buenos días,
4: Juanito, y a todos en cabina. Eso. Y a todos los radioescuchas del mundo mundial. Aquí reportándose el comandante Miramontes. Ah, no, perdón, el sargento Miramontes. Todavía no subo, ¿verdad? Bueno, pues que tengan un súper, súper día todos y bendiciones. Y vamos con todo.
1: Eso. Vámonos con más en esta mañana a través del 760 de AM. Y bueno, pues vamos a ver si tenemos oportunidad de que nos reciban la llamada. ¿Mande, Juanito? ¿Está ocupado? Ok. Vamos a escuchar una canción. Vamos a escuchar una canción y a ver si mientras se desocupa, ¿no? A través del 760 de AM Radio Gallito. Vámonos a escuchar este tema con Felipe el Caporal. ¡Saludos, Felipe el Caporal! Un saludo para él, un gran amigo que sigue trabajando por ahí, en el ambiente artístico. Ya sacó sus nuevas producciones, Felipe el Caporal. Sin duda alguna, como siempre, tendrán el éxito que han tenido todas sus canciones. Por ahí nos mandó su más reciente producción, como es la canción de Aborrezco. Grabó la canción de Aborrezco y la de Noches Tenebrosas. Ya las escuchamos. Felicidades por ello y éxito, Felipe el Caporal. Saludos a ti y a todos tus seres queridos. ¡Vámonos! Hoy nomás, dejémoslo así. Felipe el Caporal, presente en la programación de Radio Gallito, 760 de AM. Esperemos pronto tener sus más recientes producciones al aire para que también las disfrute usted.

Ahí está la voz de Felipe el Caporal con este tema, Dejémoslo Así, a través de Radio Gallito. Y vámonos con más saludos en esta mañana. La gente que nos sintoniza y se reporta con nosotros a través de nuestras líneas telefónicas. 33 36 15 28 82 y 33 36 15 21 56.

0: Ya no alcanzamos a llevar gallo ahorita. Bueno, vamos a mandar unos saludos, nos vamos al corte y regresamos para seguir llevando gallo, ¿va? Esto es el audio del Botana.
1: Saludazos, mi chulo, saludazos, buenos días. Saludazos. Andamos aquí, mi chulo, y aquí es importante la Botana. Estamos en el Working Job. ¿Cómo amaneciste, mi chuy? Oye, que ganó el Toluca anoche. Ganó el Toluca, señores. Y el chavalito juega, mi chivas. Ruégale, mi chuy, ruégale, pídele que por favor ganen para que pasen a la siguiente ronda. Por favor. Te lo pido de amigos.
0: Bueno. ¿Okay? Nada más porque me lo pides de amigos. Esperemos que el marcador sea igual que el partido pasado entre Tigres y Chivas.
1: Ve, pide por las Chivas. Te mando un beso, Micho, ya sé que te quiero mucho. Un beso a mi tía Lourdes, un abrazo, un beso y que se mejore. Que la queremos mucho. A mi tía Lourdes. La esposa de mi tío Prieto.
0: Ándale.
1: Por favor, Michu, gracias.
0: Ahí está. La mujer cuando es bonita, debe dejarse mirar, hombre. El Botana reportándose. La cabeza a los pies, hombre. De la cabeza a los pies, hombre. Dice, por acá de ese lado, buenos días, Chuy, lindo y bendecido día. Feliz jueves, saludos cordiales. Vamos a la pausa y regresamos, ¿no, Juanito? Venga.
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0: Síguele con el pausa comercial, Juanito. 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

0: llegó la cumbia.
1: ¡Qué romanticismo! Ya sé.
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1: ¡8:04! Y todos los del preescolar, ya es hora. A levantarse todos los que van al preescolar, al kinder, a enviar su audio a las sobrinas y sobrinos. Porque hoy los de la primaria estuvieron flojitos. Sí. Como que ni fueron a la escuela. O se levantaron muy a la carrera algunos. Ya tardecito me mandaron unos el audio.
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1: Así es de que a espabilarse, a sacudirse la flojera y a levantarse para llevarles gallo.
0: Humanos, mueve lo que mueve, lo que mueve.
1: No, no, para ir al kinder.
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1: Y todos los que entran a trabajar a las 10 de la mañana, ya es hora, ya es hora.
0: Ese botecito.
1: ¡Ánimo! ¡Para arriba! ¡Arriba, arriba, arriba, arriba!
0: ¡Vamos, nena!
1: 8:05.
3: ¡Descuadra!
0: ¡Ven, ven!
1: Y esta es la segunda hora de Te Llevamos Gallo. Y arrancamos con el reporte del clima en la voz de Irán Orozco. En lo que marcamos, Juanito, tenemos por acá pendiente uno vía telefónica.
4: Chichuy Hernández, buenos días. ¿Cómo amaneciste, mijo?
1: Bien, bendito Dios.
4: Bueno, muy bien. 18 grados centígrados para Zapopan, misma sensación térmica. Precipitaciones del 10%. Se espera, atención, atención, se espera un descenso de la temperatura durante los próximos 5 días. La máxima de 33 grados centígrados, extendido desde las 2 hasta las 6 de la tarde. Que tengas un bonito día, mi Chichi Hernández. Comuníquense a cabina para pedir su domingo.
1: ¡Ey!
4: Tu reportero del aire, Irán Orozco.
5: ¿Bueno?
1: Sí, buenos días.
5: Buenos días.
1: ¿Cómo está, comadre?
5: Bien.
1: ¿Cómo amaneció? ¿Cómo amanecieron?
5: Pues amanecimos muy bien.
1: Qué bueno, bendito sea Dios. Eso ya es ganancia.
5: Ajá, ya. Eso es ganar.
1: ¿Y qué? Hoy es día festivo, hoy no se trabaja. Hoy pues es puro, sí, disfrute.
5: Así debería de ser, pero hoy es cuando más surgen las cosas.
1: No puede ser.
5: Pero
1: ¿Y luego qué? ¿Tiene cosas para entregar desde ayer o qué?
5: Ah, ándale.
1: ¿O desde antier? No, pues.
5: Ándale.

0: Que Dios Padre le bendiga con salud por muchos años más, que le siga bendiciendo a usted y a toda su familia. Y no le hace, pues, que se genere por ahí, a lo mejor estrés o desesperación, quizá por el cúmulo de trabajo, pero que Dios le siga bendiciendo con trabajo. Más vale que haya y no quejarnos porque no hay.
1: Ándale,
0: ¿verdad? Sí,
1: así debe de ser.
0: Porque aparte de que nos quejamos de que no hay, pues como que las tripas también dicen, ¡ay, júbelo, mañana y ahora con queso!
1: No, la tripa no espera, es exige.
0: Sí, ¿verdad?
1: Ajá.
0: Sí, pero tampoco, no hay que llegar a tanto. Así es de que hay que agradecer a Dios lo que tenemos.
1: Así es, sí, con muchas gracias.
0: No, pues reciba la felicitación de parte de toda mi familia, de parte de su ahijadita. Que ya es ahijadota.
1: Sí, ahí la veo, a ver. Ahí en el Face la veo.
0: Ah, mire.
1: Muy bonita, muy muy guapa mi hijadita. Sí,
0: Y
1: muchas gracias por acordarte.
0: No, hombre, no tiene nada que agradecer. Y bueno, pues el día de hoy hay quien también quiere felicitarla, así es de que vamos a escucharle adelante.
2: Hola, amiga Lucita, buenos días.
1: Hola, Lucita. Buenos días, muchas gracias.
2: Ay, permíteme.
0: Pues échele otro flamazo para que se prenda, ¿o qué? ¿O qué se apagó?
2: Aquí estoy de nuevo. ¿A qué cosas me suceden, pues?
0: Se darán cuenta de que estamos en vivo. No es un programa grabado.
2: Se paró el radio.
0: Mire, pues es que señal de que ya estaba cansado de estar sentado.
2: Pues sí, aquí me tienes cansada, pues. Ya durmiéndome. Toma que torolaco,
0: Ya
2: que te despabiles.
0: Ya desde hace rato,
2: Muchas felicidades, amiga Lucecita, hoy en tu cumpleaños. Te deseo todo género de dicha y felicidad, rodeada de tus seres queridos. Y pues, ¿qué te digo? Te mando un abrazo fuerte, fuerte, como dice nuestra locutora Lupita Herrera, ¿o cómo se diga nuestra? Ya le ando cambiando el apellido.
0: No, pues lo
2: es
0: bueno
2: que
0: es que
2: todavía estoy dormida yo.
0: Sí, lo bueno es que es su locutora favorita. Ahí.
2: Todos son mis favoritos, todos. Son chulos, preciosos los locutores y también las locutoras son chulas, preciosas para mí.
0: ¡Ay, sí!
2: Sí, al igual que todas mis amigas también son chulas, preciosas. Aquí en este corazón viven y ni renta pagan. Y pues te deseo todo lo mejor. Saludos, abrazos y bendiciones para ti y para toda tu bonita familia. Y pues te tengo una canción que te gusta, Boquita Coloradita. Sí, es así con las jilguerillas, ¿verdad?
1: Sí.
2: Ah, pues disfruta tu canción. Y pues... come mucho pastel,
1: Sí, ¿verdad?
2: Sí, y ya si te queda un pedacito, pues me lo guardas, allá voy.
1: Ah, muy bien.
2: Aquí le digo a Chuyito que me dé ubicación, pero no me la va a querer dar, va a decir, no, en vez de que usted vaya, mejor voy yo, y se va a comer mi pedazo de pastel, ¿verdad?
1: No, pues se vienen los dos, no hay problema.
2: Sí, no. Mira, le voy a decir a Chuyito que pase por mí. Pasa por mí, Chuyito.
1: Sí, ándele.
2: Te juro que yo te doy una caja de quetorolaco. Bueno, muchas gracias para ti, Chuyito. Para ti, amiga Lucecita, que recibiste la llamada y pues que te la pases muy bonito, ¿eh?
1: Pues muchas gracias, Lupita, un abrazo y ya sabe que aquí estamos. Y pues, ¿qué más le digo? Pues muy agradecida por el detalle.
2: Sí, claro que sí, y pues nuevamente muchas felicidades y pues que te la pases bonito, no trabajes tanto el día de ahora. O si vas a trabajar, aunque sea tu cumple.
1: Sí, pues aunque sea, hay cosas que...

0: gente. Ah, bueno, pues entonces ya, aunque sea, que te arrimen ahí y que te den de comer en la boca.
1: Ajá. Sí,
0: no, no que te den en la boca, como el cucharón, ¿verdad? Que te den con la cucharita y que para que tú estés trabajando y tú nomás estás abriendo la boca y que te arrimen la cucharita.
1: Ajá.
0: ¿Verdad? Sí. Bueno, disfruta tu canción y muchas felicidades, ¿eh?
1: Muchas gracias, Lupita.
0: Sí, gracias, Chuyito, ¿eh? Toma que torolaco, ¿eh? Porque te va a seguir doliendo.
2: Ay, Diosito santo.
0: Adiós.
2: Adiós. ¿Cómo ve, comadre? Algo que le quiera decir por ahí a Lupita Saldate, que sin duda alguna nos está escuchando.
1: Muy bonito detalle y pues muchas gracias a Lupita. Y usted sabe que aquí estamos también. Y pues muchas gracias para ti también.
2: No tiene nada que agradecer, comadre. Dice por acá Fumanchu desde Ronard Park, California. Chuy, por llevarle el gallo a tu comadre, la van a correr de su trabajo. No, Fumanchu, ella es la patrona.
1: Así es.
2: Es la dueña de la fábrica, por eso ya tiene que trabajar.
1: Ya me quisiera correr yo misma, pero no
2: puedo. Cuando uno está de empleado,
1: ajá,
2: puede uno pedir el día a cuenta de su cumpleaños y puede que la empresa se lo otorgue, pero cuando eres el patrón, aún así sea día festivo, tienes que estar al pie del cañón.
1: No, tiene más privilegios el empleado que el patrón.
2: Sí, sí. Él nomás va y hace sus horas y se va, y el patrón no tiene que preocuparse todo el día, ¿no? Porque está funcionando el trabajo.
1: Así es. Sí, preocuparse que salga el dinero para el pago y para todo.
2: Híjole, ¿en qué momento?
1: ¿En qué momento fui a hacer esto, verdad?
2: Ya estuviera jubilado.
1: ¿Así es? ¿Y qué crees? Estoy cumpliendo mis
2: 65
1: ya.
2: 66, pues ya puede buscar su jubilación, ¿que no?
1: Sí, ya ando buscando quién me jubile.
2: Híjole, ¡compadre!
1: Oye, por andar queriendo ser empresaria, ya no alcancé jubilación.
2: No, pero todavía puede, yo creo, ¿no?
1: Sí, ¿verdad?
2: No, sería cuestión de rascarle tantito y asesorarse, a lo mejor si alcanza.
1: Por ahí a los 70, a los 70, no, a los 80 ya.
2: Pues ¿quién quite ya, ya logre obtener algo? Dice, buenos días, Chuyito, quiero que me hagas el favor de felicitar a la señora Luz del Carmen y a mi nieta Miriam Pérez Berlín y qué, de parte de Ubaldina Pérez.
1: Ah, muchas gracias a la señora Ubaldina.
2: La tía Uba, bueno, pues le deseamos lo mejor, comadre, y le dejamos esta canción que nos ha solicitado Lupita para usted.
1: Sí, muchas gracias.
2: No, hombre, no le pido ubicación porque ya sé llegar.
1: Ah, sí, aquí te esperamos.
2: Oiga, me compré un vestido, digo, una blusa, una playera.
1: Ajá.
2: Que tiene como tres pliegues en la parte del abdomen.
1: Ajá.
2: Y al probármela se desgarró toda.
1: Oh.
2: De las costuras.
1: Ajá.
2: ¿Es por mala elaboración o porque estoy barrigón?
1: Pues a lo mejor por mala elaboración. Ajá. Digamos eso.
2: Ok, muchas gracias por su asesoría.
1: Ajá.
2: Y le dejamos aquí su canción.
1: Muchas gracias.
2: Gracias a usted por recibirnos la llamada y reciba la felicitación sin duda alguna de parte de su esposo, el compadre Carlos Vázquez, y de parte también de sus cuatro hijas, Luz, la hijadita Carlita, Pau y Dani. ¡Vámonos! ¡Tu boquita colorada! Ah, no, esa no es la de boquita acá con las jilguerillas. ¡Suéltala, Juanito!

0: 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Y bueno, pues, mil felicidades, comadre. Nosotros le dejamos porque seguimos llevando gallo aquí a través de Radio Gallito en el 760 de AM. Y bueno, continuamos en esta mañana. Seguimos llevando gallo y la invitación es para que sigan marcando nuestras líneas telefónicas. 33 36 15 28 82 y 33 36 15 21 56.
1: No se cobrará al terminar los tonos.
0: Y... ¡ay! No me digas eso. Que nos mandó directo a buzón. Ok. Márcale de nuevo. A ver si A ver si pasó por debajo de un puente, pasó a desnivel o no sé, pues que...
1: Buzón de voz.
0: ¿No? Está apagado. Bueno, pues pedían llevarle gallo a quién, a Fabi, de parte de Imelda Medina. Le marcamos, nos marca como ocupado. Por acá de ese lado está Freddy, desde Uruapan.
2: Hola, buenos días, soy Freddy de Uruapan, Michoacán. Conocido jueves, actívense moviendo el botecito. Solo para mi familia, para mi hermana Andrea, para que me escuches el tío Chuy.
0: ¡Eso!
2: Estoy desayunando. Vaya al kinder. Yo tengo actividad por el día de las madres. Mi hermana Andrea me va a ayudar porque mi mamá no puede caminar bien. Oh. Porque se lastimó su piecito.
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2: Saludos desde amigo Freddy.
0: Ya está. Muchísimas gracias, Freddy, el sobrino Freddy desde Uruapan, Michoacán. Esperemos que pronto se recupere tu mami. Y bueno, pues, ¿qué decir, hombre? Que Dios te bendiga y gracias por reportarte con nosotros, Freddy. Por acá de ese otro lado tenemos, ya decíamos Luz Rodríguez, ¿no, verdad? Blanca Estela. Blanca Estela nos solicitaba llevar saludos, ¿verdad, Juanito? Ahí son saludos. Venga, pues entonces vamos a mandar estos saludos. De parte de Blanca Estela Rodríguez, dice, buenos días, Chuy, lindo día y bendecido jueves. Saludos cordiales para ti, para toda tu familia Rubio, a toda la familia Rubio Rodríguez, Carmen Murillo, Lupita Saldati y a la tía Uva de parte de Blanca Estela. Chuy, buenos días, gracias por esas palabras que le dijiste al hijo de la señora Petrita, porque hasta a mí me llegaron, yo sí sé lo que es, él está sintiendo, que Dios lo bendiga y lo llene de fortaleza, y muchas gracias, Chuy, por hacernos la vida más llevadera. Atentamente, Juan Martínez. ¡Juan! Yo creo que todos, aunque podríamos decir... tú mencionas que sí sabes lo que él está sintiendo. Pudiéramos dimensionar quizá. ¿Por qué? Porque quienes hemos pasado por esa pérdida, aunque cada quien la siente de manera diferente, sí podemos dimensionar lo que es la pérdida de la mamá. La pérdida de ese ser tan querido, de ese ser tan fundamental en nuestra vida, y no por restarle la importancia a papá, porque los dos tienen su valor, pero mamá está ahí en casa ayudándote, apoyándote a hacer las tareas, a corregirte, a ordenarte, a prepararte la comida. Y la mamá que no lo hace, que no hace eso, bueno, pues el día de mañana que falte, pues posiblemente no llegue a sentirse tanto como esto que está sucediendo con Juan. Y hay quizá hijos que no sientan tan bien la pérdida de una mamá por la vida que posiblemente pudieron haber llevado, ¿no? Debe dejarse mirar. Desafortunadamente, que pueden ser muchas cuestiones, pues. Pero en sí, la pérdida de la mamá, sin duda alguna, es una de las pérdidas más dolorosas. A cualquier edad. Así es de que, pues, nos unimos a tu dolor, a tu pena, Juan Manuel, y bueno, pues sin duda alguna Juan, también Juan Martínez lo estará sintiendo, y te manda sus condolencias. Gracias por este video, Doña Coco. Por acá de este lado, dices, buenos días, Chuy Hernández, mi locutor favorito. ¡Ay, sí! ¡Eso le dices a todos! Es cierto. Saludos, Irma Tule. Dice, Dios te bendiga, Chuy. Saludos, Irma Tule, desde Tlajomulco. Pero es de Pénjamo, Guanajuato. Hola, buenos días. Quiero felicitar a mi hijo. Vamos a pedirle, Juanito, por favor, el audio para poderle llevar gallo. Recuerden que no es para llevarle gallo a su ser querido, necesitamos los datos de manera escrita, que eso sí nos los mandaron, pero también al final necesitamos un audio donde ustedes se dirijan a su familiar y le digan unas palabras. Si no tiene el audio, si no vienen los datos completos, no podemos llevar gallo, porque hay quienes nos han pedido llevar gallo y no nos dejan el número de teléfono, o no nos dejan el nombre de a quién llevarle gallo. O hay quienes nos mandan todos los datos, pero no nos mandan el audio donde felicitan a su ser querido. Es necesario el escrito, el mensaje escrito con los datos, y el audio donde los felicitan o le dicen unas palabras para poderle llevar gallo a su ser querido. Así es de que, si ya mandaron su solicitud y les hace falta algún dato o les hace falta el audio, mándenlo, por favor, para poderles atender como ustedes se merecen. 8:28.

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1: 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Qué bueno que usted pudiera mejorar todos esos problemas de salud. Qué bueno que usted pudiera purificar su sangre, ya que tal vez usted ha sido una persona que ha tenido tal vez ahora o anteriormente, tal vez en su juventud o en su etapa adulta, malas condiciones de vida como mala alimentación, excesos de bebidas, exceso de adicciones, vida sedentaria. 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Y eso no es así. ¿Por qué? Porque si usted tiene enfermedades, si usted no se ayuda en su organismo, entonces, ¿qué va a pasar? 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No importa cuántos años tenga usted. Lo que pasa es que los años no vienen solos. Y así como usted se mira al espejo y se da cuenta que usted se está volviendo diferente, que hay arrugas, que se están pasando los años, se está deteriorando, así por dentro de nuestros órganos también se van deteriorando y es importante ayudarnos con los riñones, con el hígado, con la próstata, con el corazón, todo. Si usted detecta todas esas malestares y enfermedades a tiempo o si están avanzadas y usted le pone mano a su organismo a través de un tratamiento natural, usted va a estar mucho mejor. 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

0: Y continuamos con más de los saludos que nos llegan en esta mañana.
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0: Yola Sagún, gracias por esta imagen.
1: 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Ay, mira de la...
0: Dice, buenos días, Chuy, saludos para ti, para todos los galloescuchas, para la familia Ortega Sánchez y para mi hijo El Dólar, que escucha en San Francisco, California, de par... Para mi hijo El Dólar, que escucha en San Francisco, California. Para mi amiga Josefina y Alfonso, ellos escuchan en la colonia Aguilillas de Tepatitlán. Saludos para toda la gente de las Aguilillas.
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0: Por acá de este lado, el tío Salvador dice: saludos, tío sobrino Chuy. Tío sobrino Chuy. ¿Qué es eso? ¿Cómo ahí qué?
2: Saludos, Chuy, desde Michigan. Hoy tocó echar mecánica.
0: ¡Ándale!
2: Se nos descompuso el alternador del poderoso. Ahora andamos aquí echando mecánica, aprendiendo algo nuevo en la vida. Siempre hay que meter mano. Saludos a todos los radioescuchas y un abrazo a ella. Señor Julio, se aliviane ahora que está solo ahí en su casa. Así es la vida, a veces estamos... con toda la familia y a veces estamos solos. Que le eche ganas y ya estamos. Saludos a todos los radioescuchas. Saludos desde Michigan.
0: Gracias, tío. Hasta Michigan. Que tocó echar mecánica.
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0: Dice: hola, buenos días, Chuy. Gusto en saludarte. Pidiéndote saludos para mi mamá Lolita Arana de parte de Oli Chávez. Gracias, bendiciones. ¡Saludos, Oli! Saludos para su mami Lolita Arana. Dice: buenos días, primo Chuy. Juanito, aquí andamos siempre al pendiente. Gracias a Dios, siempre con Radio Gallito de parte de Eddie Ramírez desde acá, desde Maryland. Saludos para mi morrilla Rafaela, para Eddie Junior, Diana, Emanuel y para mi madrecita. Reina María Elena dice: allá en la Shorty City. Ahí está de parte de Eddie. Gracias, saludazo, dice el Botana. Dice: buenos días, Chuy. Quiero mandar un saludo para Rosario Ramírez de parte de su hija Estela Aranda. Estamos escuchando Radio Hito en el Arenal. Gracias, Chuy. Cuídense. Gracias. Mari Vázquez, saludos. Martín Barba Franco dice: muy buenos días, Chuchuy, Hernández y Juanito. Saludos y bendiciones para toda la gran familia de Radio Gallito. Gracias, Martín Barba. Irma. Hola, Irma. Buenos días. Dice: buenos días, Chuy. Dice: hola, Chuy. Buenos días. ¿Cómo estás? Vente a almorzar unas gorditas rellenas de queso con avena. ¿Y gustas? Mando muchos saludos para ti, para Lupita Saldate, Blanca Rodríguez Luzma y a Pedro de San Cristóbal. Y felicidades a Luz del Carmen de parte de Alicia Orozco, la abue. Oye, tenemos por aquí una solicitud, ¿no, Juanito? Es esta, ¿no? Sí. Es que de algunas que les hacía falta algo, les mandamos pedir el audio, les mandamos pedir los datos que nos hicieron falta y no hemos tenido respuesta, pues. Así es de que, bueno, pues, ¿qué le hacemos, no? Uno quiere atenderles como ustedes se merecen, poderles llevar gallo a su ser querido, pero sí necesitamos rigurosamente que nos manden todos los datos y el audio. Hay algunos que podemos adivinar, otros, pues que sí es necesario que nos hagan
3: saber. La llamada
0: se
3: reenvió al buzón de voz.
0: Uy, creo que está ocupada, nos reenvió la llamada al buzón, como que nos la desvió, ¿no? Dijo, no puedo atender, ¿sabe? Pero tú vuélvele a marcar, Juanito. Sí, a ver si... se da la chance para recibir una llamada y decir: bueno, están dando lata, déjame les contesto. Bueno, pero no está timbrando, Juanito. Algo hiciste por ahí, ¿no? ¿Sabe por qué se tardaría?
3: Al

0: Su llamada se rendió al buzón de voz.
1: Ya que deducimos que se llama Patito, pero no nos recibió la llamada. Le marcamos dos veces. Y naranja dulce, limón partido. Dame un abrazo que yo te pido. Acá nos hizo falta el audio. Por acá, no tenemos oportunidad de escuchar el audio. Ok, vamos pues por acá de este lado, porque tienen el audio y un número de teléfono, entonces eso necesitamos checarlo fuera del aire para ver cuál es el objetivo del audio, ¿no? O qué viene en el audio. O el por qué nos mandan el número de teléfono aparte, ¿no? Por acá de este lado, desde el Rey Xolotl.
2: Chuy, buenos días. Le habla Eva.
1: Hola, Eva.
2: Me saluda, por favor, a Carmen Murillo.
1: Sí.
2: A Marina Villegas, a la muchacha de Cocuela. A Blanquestela Luz y a su mamá. A Lupita Saldate. Y a ver si me puede hablar por teléfono a Lupita Saldate. Y Felisa Espinosa también, que nunca me ha hablado. Y esta comunique conmigo porque le he marcado y no me contesta. La tía Uva.
1: Hello, moto. Y le llegó una llamada. Ay, qué bueno, Eva, porque ya estaba con su calendario de mandar saludos a 20. No, no es cierto. No te preocupes, Chuy. Es oración para la mamá de este joven. Mucha fuerza por la pérdida de su mamá. Gracias, Imelda Medina. Por acá también nos hacía falta el audio, no nos lo mandaron. ¿Qué dice por acá de este lado Hilaria?
3: Buenos días, Chuy. Un saludito para usted y su familia.
1: Gracias.
3: Y una felicitación para la Luz del Carmen. Y que se la pase a papachada y que Dios la bendiga. Chuy, un saludito para Carmen Díaz de las Cascadas, Selena de la Torre y Melda Medina. Gracias, Chuy. Que Dios me lo cuide de parte de Hilaria de Lomas de Camisín. Que Dios me lo cuide siempre, donde quiera que ande, Chuy. Gracias, Chuy.
1: Gracias, Hilaria. Buen día. 8:49 en el programa de Te Llevamos Gallo. Y es calibre 50. A la antigüita.

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1: Regresamos después de este tema musical y la pausa comercial con los últimos 30 y nos vamos.
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0: Hasta aquí dejamos de echar gallo. Nos escuchamos mañana por Radio Gallito 760 AM.
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2: Yo te exorcizo, espíritu vil, encarnación de nuestro enemigo, espectro y legión, en nombre de Cristo, para que salgas y huyas. Porque Dios, el que ha arrojado a los caídos de las alturas de los cielos, a los abismos de la tierra, te lo ordena. El que rige el mar, la luz, los vientos y tempestades, te lo ordena. Por lo tanto, escucha y tiembla, oh Satanás, enemigo de la fe, adversario de la raza humana, causante de la muerte, ladrón de la vida, destructor de la justicia, raíz de todos los

con esta oración de exorcismo, liberación para todo demonio de enfermedad, de tribulación, de desamor, de tristeza, de ruina económica, para todos ustedes, mis amados oyentes, que día a día llevan la trayectoria de este espacio, para que todos ustedes reciban las energías que fluyen a través del poder de la oración, que nos conectan por medio de este hilo invisible que nos une por las ondas hercianas de esta estación y de los medios de comunicación, porque el poder de la oración fluye. Donde hay más de uno orando, allí está la presencia divina de Dios. Se hacen milagros. Por eso, en la Basílica de San Pedro en Roma, se han medido los niveles de energía cuando se hace la ceremonia por el Papa. Y son únicos estos niveles. Se pone agua, y lo que muestra el agua en imágenes impresionantes son imágenes hermosas, imágenes de flores, imágenes maravillosas. Distinto cuando pones el agua en un lugar de guerra, en un lugar de caos, en un lugar de destrucción. Es ahí donde nos damos cuenta que el poder de la oración fluye realmente. Cuando el poder de la oración está haciendo milagros, estas figuras son simétricas, son armoniosas. Es allí donde la geometría sagrada, donde los conocimientos antiguos comienzan a mostrarnos la realidad del espíritu, de la vida espiritual. Por eso, amigos, amigas, aquí hablamos con certeza, con verdadera ciencia de por medio, con explicaciones reales con respecto a lo que son los milagros que se pueden recibir en el nombre de Jesús, porque quien invoca el nombre de Jesús recibe milagros en su vida. Tú quieres un milagro hoy en tu salud, tú quieres un milagro para tu hijo, para tu hija que amas, que está en este momento sufriendo por cáncer, por un problema renal, que está tendido en una cama, en un hospital, y tú quieres salvar la vida de ese hijo, de esa hija, de ese familiar que amas, de tu pareja, de tu padre, de tu hermano, tienes la oportunidad de recibir el milagro con el poder de la fe y de la oración. Todos los secretos están para ustedes. Somos secretistas. Por eso yo les invito a que nos permitan sorprenderles haciendo una llamada por ahora. Nos den su fecha de nacimiento y con absoluta certeza le vamos a decir sobre pasado, presente y futuro. Y sin temor a equivocarnos, le vamos a decir exactamente de dónde vienen sus problemas, el origen de sus enfermedades, el origen, la razón de su mala suerte o el por qué fracasa en el amor. Le vamos a decir quién es su enemigo, quién le ama y quién no. Le vamos a decir el nombre de aquella persona que le odia, con quién puede contar y con quién no. Permita que estos verdaderos profesionales, profetas de la felicidad, le sorprendamos con hechos y no con palabras, porque aquí no venimos a sentarnos en el altar de las mentiras, sino en el altar de la verdad, con ese estandarte que es la energía divina, que es el poder de la oración, porque trabajamos en el nombre de Dios para ustedes, porque el poder de la oración es real, y quien usa el nombre de Jesús hace milagros. El milagro te lo haces tú mismo, tú misma, si tienes fe, si tienes esperanza, si realmente crees y tienes la certeza de que puedes enfrentar tu vida con valentía, porque hoy la palabra para poder enfrentar las dificultades de tu vida y los problemas es valentía. Con valentía, con fortaleza, enfrenta tu enfermedad, enfrenta tu problema económico, enfrenta esa pérdida del trabajo. Con valentía vuelve y comienza, si es que has fracasado y quieres comenzar nuevamente. Con valentía enfrenta ese duelo de pérdida, si perdiste un ser amado que falleció, si perdiste a tu pareja porque tu hogar se destruyó y estás pasando por una situación de divorcio o estás pasando por una ruptura sentimental. Con valentía, con fortaleza, enfrenta todo aquello que te está afectando en las relaciones interpersonales, con las personas que te rodean, en tu trabajo. Si estás pasando por una situación adversa, como bien les digo siempre, no sé cuál cantidad de

0: problemas y tristezas les han atacado a ustedes en los últimos días, los últimos años. No sé cuál cantidad de sufrimientos pueden estar padeciendo, porque si ustedes me llaman lo voy a saber, pero así generalmente en este espacio son miles y miles de personas que nos escuchan. Algunas las puedo identificar porque este hilo invisible que nos une, yo logro captar a algunos de ustedes. Pero si usted me llama, si usted me visita, voy a tomar su caso como propio, como si fuera mi familia, como si su vida fuera la misma mía, y yo voy a decirle exactamente qué es lo que tiene que hacer para retirar aquello malo que le aqueja, si es un mal puesto, si es un hechizo, si es una brujería, si es una maldad que le pusieron, si es un karma, si es algo que usted heredó de sus ancestros, de sus padres, si es una maldición que le pusieron, si es una ley karmática que usted viene arrastrando de vidas pasadas, porque las reencarnaciones existen, mi bella familia. Si es algo que usted está recibiendo de su entorno, de espíritus, de esos mundos paralelos, en este mundo desconocido. Si usted está recibiendo energías de parásitos del demonio que están penetrando su capa astral y están actuando como parásitos que absorben su vida, que le roban el alma, que le roban la energía, que le roban la salud, que le roban su suerte y el amor, porque esos parásitos se alimentan de su espíritu, de su alma, y llegan a arraigarse en su cuerpo físicamente y se materializan a tal punto que pueden derrotar su salud, afectar sus órganos internos. Es ahí donde usted puede sufrir del corazón, donde ese hijo que está postrado en cama, hospitalizado, ese familiar puede estar afectado por esos espíritus del demonio, por esas energías anómalas que usted tal vez no ha identificado, pero que ha tenido señales, porque han tenido pesadillas en la casa, porque se sienten energías extrañas, se escuchan voces, se escuchan ruidos. Siente usted que algo le está atacando a los miembros de su hogar, porque parecen perros y gatos, porque hay peleas, porque hay broncas, corajes, chismes, discusiones, poca armonía, poca prosperidad, no se entienden, se pelean por cosas insignificantes, no se reconcilian fácilmente, se guardan rencor, se guardan odio, se tienen envidia entre mismos miembros de la familia. Notan ustedes que todo lo malo les llega. Si no es el uno que está mal, es el otro. Si no se enferma el uno, se enferma el otro. La casa parece farmacia llena de medicinas para donde mira. Usted va al médico, le dicen una cosa, le dicen la otra, nada le funciona, sigue enfermo, enferma. Usted nota cómo por donde mete la cabeza fracasa, el dinero no le rinde, no le luce, no le alcanza, no prospera, no progresa. Da un paso adelante, dos para atrás. Lo que emprende empieza bien, termina mal, siempre es fracaso. Esos son señales de que hay algo malo, de que esos parásitos del demonio, karmas, maldiciones, sentencias, maleficios, brujerías, energías, maldad de su prójimo, envidia, rencor, odio de sus semejantes, ya han penetrado su capa astral. Y es ahí donde usted debe preguntarse si realmente tiene la valentía para poder enfrentar su realidad. Porque solo con valentía y fortaleza es que usted puede renacer, es que usted puede derrotar esa enfermedad, es que usted puede encontrar el amor, es que usted puede tener control sobre sí mismo, sobre sí misma, y poder encontrar las respuestas y ver con claridad hacia el futuro, para que usted domine su vida, para que usted domine el éxito, porque Dios es abundancia. Y aquí estamos, mi bella familia, para brindarle esta mano amiga de apoyo, para sacarlo adelante de las malas, de los problemas en que se pueda encontrar, para acompañarlo con alegría en el momento que usted reciba los cambios garantizados, para acompañarle y nosotros tener ese regocijo, esa paz, ese amor de verle a usted a los ojos, después de haber venido derrotado, derrotada, como tantos que nos han visitado, y verle sus ojos llenos de alegría, llenos de lágrimas, de alegría. Muchos llegan llorando de tristeza, de dolor, de sufrimiento, y se van de aquí llorando de alegría, y eso es lo más extasiante, eso es lo que nos llena, eso es lo que nos hace seguir adelante con esta labor, el solo hecho de ver cómo las personas, sus vidas les cambian, cuando no tenían la luz, cuando estaban en la oscuridad, cuando sentían que ya no había esperanza. Es ahí, mi bella familia, donde están los verdaderos amigos. Y aquí estamos nosotros, porque somos tus amigos. Y con nosotros cuentan, sobre todo en las malas y en las buenas, solamente para que usted nunca olvide que Dios existe y que Dios es el que le ha sacado de allí, porque el que lo ha sacado ha dado testimonio en este espacio, y usted que aún se está perdiendo esa valiosísima oportunidad, porque sigue dudando, porque la fe es débil, porque alguien le daña su fe, porque usted deja todo a la desidia, porque la pereza le gana, la pereza viaja tan lento que la pobreza no tarda en alcanzarla, y usted sigue allí permitiéndole a esos demonios, demonios de pobreza, demonios de ruina, demonios de tristeza, demonios de enfermedad, de desamor. Usted le sigue permitiendo que vivan en usted, que habiten su hogar y su vida, porque usted no está haciendo nada al respecto. Tome la decisión de una buena vez y encuentre el camino al éxito, porque usted se lo merece. Y téngalo por seguro que Dios, si se acuerda de usted, no sea negativo, pesimista, sea optimista y deposite la confianza en el poder de Dios y en este templo espiritual internacional de esta congregación, para que usted salga adelante. Su miedo al futuro es lo que le bloquea. La persona siempre vive pensando que el futuro va a ser malo y recordando un mal pasado, y ahí viven bloqueados, con miedo al mañana, atrapándose en el ayer. La vida real está pasando ahora, mi bella familia. Aquí y ahora es el único lugar donde tienes el poder de tomar una decisión acertada para que puedas encontrar lo que buscas. Si tú sientes que eres víctima de algo malo, ya te lo han dicho alguien en el pasado, tienes los síntomas, pero por una razón o por otra sigues acercándole a la vida, permite que nosotros te ayudemos. No tengas miedo, ten valentía, porque la palabra de hoy, como les digo, es valentía para que ustedes vuelvan a comenzar, para que rehagan su vida en el amor si es que perdieron la pareja. La vida nos da y nos quita. Hoy tenemos, mañana no, hoy no tenemos, mañana sí. Si la vida te cierra una puerta, te abre otra. Si tú perdiste una pareja, es porque Dios te está quitando cosas de las manos para ponerte cosas mejores. Si has perdido un negocio, una oportunidad, un trabajo, una amistad, si has perdido la salud, Dios te está poniendo a prueba, tal vez. No, son los demonios, las maldades que te están poniendo a prueba para debilitar tu fe en Dios. Es ahí donde tienes que tener fortaleza y valentía y pensar claramente que Dios te quiere ayudar, pero tu pesimismo te derrota y permites que el diablo te doblegue y hasta te quejes de Dios, hasta lances maldiciones al aire. ¿Cuántos de ustedes pueden ser víctimas de maldiciones que les puso hasta su padre, su madre? Porque a veces los padres enojados maldicen a sus hijos. Ahí es ahí donde esas maldiciones repercuten cuando llega y pasa el tiempo, cuando la persona crece, y esas maldiciones repercuten en el espíritu, en el alma, bloquean la vida. Yo te invito, amigo, amiga, que siempre sigues este espacio, que sigues este mensaje, a que hoy tomes una decisión acertada. Te invito a que tomes ese teléfono, hagas una llamada, marques el número psíquico, gratuito, espiritual de este templo, de estos maestros, y nos permitas ponerte en la cadena de oración, en el altar de las injusticias y en el altar de las bendiciones. Porque algo que sí les dejamos claro es que hay que agradecer por las bendiciones de la vida, porque este espacio no es solamente para el derrotado, para el que sufre, sino para ti también que me estás escuchando. Te hablo a ti, amigo, amiga, que ahí estás atento a este espacio. Vas en tu auto, estás en tu casa, en tu trabajo, en tu negocio, por casualidad estás escuchando este espacio, estás sentado comiendo en algún lugar y alguien tiene puesto esta estación de radio y tú estás escuchando este mensaje, y gracias a Dios a ti te va bien en la vida. Para ti puede ser este mensaje. Dale gracias al Creador porque tienes bendiciones de amor, porque tienes bendiciones de abundancia, porque tienes bendiciones de salud. no esperes a perderlo, porque tú que todo lo tienes, eres más vulnerable. A mí ni una manera de ganarte enemigos, malas energías, malas vibras, por la envidia de tu prójimo. No pienses que no eres vulnerable a la envidia. Mucha gente buena ni siquiera sabe de qué se trata ese sentimiento tan mezquino que es la envidia, que destruye corazones, que destruye familias, personas, negocios, vidas, que ha destruido el mundo entero. Ese pecado mezquino de la envidia es lo que ha aprovechado el demonio para salirse con la suya, para que una persona llena de envidia, de rencor, de odio, tome la decisión de ir a hacerle un daño a una persona próspera, a una persona llena de bendiciones, para verle fracasar y perderlo todo en la vida. ¿Será que tú, amigo, que has recibido bendiciones y se te ha olvidado agradecerle a Dios, puedes estar en este momento siendo objeto de una persona malvada a tu espalda que te quiere ver perderlo todo? Pues ponte a pensar, porque muchos de los que nos han visitado, antes todo lo tenían. Hoy tienen salud, mañana no. Yo he visto gente fuerte como robles, caer de la noche a la mañana en un lecho de enfermedad, por culpa de un mal puesto, por culpa de una mala enfermedad, por culpa de una brujería, por culpa de una persona que le hacía la guerra, que le levantaba falsos, que le metían chismes, que le miraba con malos ojos, que le decía de frente cosas horribles, que le expresaba su odio, su desprecio, su toxicidad. He visto personas que viendo eso no lo aceptaban y después se dieron cuenta que aquellos de los cuales recibían tanta maldad eran sus verdaderos enemigos haciéndoles las brujerías. He visto casos de personas dormir con su propio enemigo en su propia cama por décadas, por años, 20, 30, 40 años y después descubrir que su propia pareja le indisponía con todos los demás, que le hacía la guerra, que le robaba, que le traicionaba. He visto familias destruirse, hogares hermosos caer como un castillo de naipes de la noche a la mañana por culpa de una persona envidiosa que envidiaba el amor de su pareja, de ese hombre que idolatraba a esa mujer, que le daba todo, y alguna otra persona por envidia decidió arrebatarle ese ser que le pertenecía a esa buena mujer, ese buen hombre que tenía, por la envidia, por ese sentimiento mezquino. He visto personas con mucha suerte subir como palmas y seguir subiendo sin perder ni un peso, ganando y ganando, haciendo mucho dinero. Los he visto asimismo caer como un coco de la noche a la mañana y en un mal negocio perderlo todo por arrogancia, por pensar que no le iba a pasar nunca nada y que todo lo tenía garantizado. He visto tantos casos, mi bella familia, que no espero que usted, que hoy me está escuchando en abundancia, sea uno más de ellos. Protéjase, cuídese, chéquese, revísese su espíritu y entienda que como existe el bien, existe el mal, como existe el hombre, la mujer, la noche, el día, el alto, el bajo, el blanco, el negro, existe el bien y el mal. Es una necesidad universal, son leyes físicas, naturales, universales. Ese antagonismo es lo que rige el planeta, leyes físicas, naturales, que nos obligan a entender que para que exista el bien, tiene que existir el mal. Por eso Dios creó a esos ángeles débiles, como fue el demonio Lucifer, que se rebeló ante Dios por envidia precisamente, y es el artífice de la maldad. Se llevó 2/3 partes de los ángeles, que son los ángeles caídos, y están entre nosotros aquí en la tierra, tentándonos, dañándonos, destruyéndonos, por medio de la drogadicción, del alcoholismo, de las brujerías, los hechizos, las malas enfermedades, la ruina. 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Guarden en este momento en su cartera ese billete que tiene en la mano, que va a ser bendecido por la oración que vamos a hacer al final de este programa en un segundo. Ponga el vaso con agua cuanto antes. Es el momento para que reciban las energías, poderosa en el poder de la fe y de la oración. Tómese el vaso con agua después de la oración. Haga un riego en su casa, en su negocio. Va a obtener milagros. Mucha gente escucha este espacio para recibir esas energías durante el espacio, para poder bendecir esa agua. 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Para Piscis, para Escorpión, para Tauro, para Géminis, para Capricornio, para Virgo, para ti Cáncer, para ti Aries, que a veces vives lleno de energía y la gente no te entiende. Para ti, Leo, que a veces odia la adulación. Para ti, ¿qué dicen los astros? Llámanos y vamos a ver qué deparan las estrellas por medio del horóscopo. La interpretación de los astros te van a decir la verdad. 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Este fin de semana es el Día de las Madres. Para quien las tienen, valórenlas, agradezcan. Para quien no la tiene y sabe lo que es perder la mamita. Así que es el momento de orar por las madres también. ¿Sí? Este es el momento, mi bella familia. 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Terminamos este espacio con esta oración en el nombre del Padre, del Hijo y del Espíritu Santo. Gracias, Señor. Tenemos tanto que agradecerte, Señor. Es maravilloso tener los brazos abiertos cuando hay tantos mutilados. Mis ojos ven cuando hay tantos sin luz. Mi voz canta cuando hay tantos que enmudecen. Mis manos trabajan cuando hay tantos que mendigan. Es maravilloso, Señor, volver a casa cuando hay tantos que no tienen dónde ir. Es maravilloso amar, vivir, sonreír y soñar cuando hay tantos que mueren antes de nacer. Es maravilloso tener un Dios en quien creer cuando hay tantos que no tienen consuelo ni tienen fe. Es maravilloso, Señor, sobre todo, tener tan poco que pedir y tanto, tanto que agradecer. Amén, amén. Valentía, mi bella familia, es la palabra que Dios te da hoy. Que Dios les bendiga, hermanitos del alma.
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0: con 38 minutos, 9:38.
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0: 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Y vámonos con algunos saludos que nos quedaron por aquí pendientes de la hora anterior. Dice 851 por este lado.
2: Chuy, Chuy, buenos días.
0: Buenos días.
2: Saludos, Chuy, para ti, toda tu familia.
0: Gracias.
2: Para Juanita González, para Imelda Medina, para la tía Uva, hermana Rodríguez, hermana Sorta y a todos los radioescuchas en general. Que Dios te bendiga y te proteja siempre, mi Chuy, de parte de Lupita de la 42.
0: Gracias. De Lupita la 42, dice acá, buenos días. Buenos días, Luis Enrique Aguilar. Saludos para ti y para toda tu familia. Hasta allá, hasta Chicago. Dice, hola Chuy, buenos días. ¿Le pueden gritar a mi mamá, doña Trini, que ya voy para allá en camino, por favor? Que voy tardecito, pero sin sueño. Su hija Susana. ¡Señora Trini! ¡Que su hija Susana ya va para allá, que se le pegaron las cobijas y que va tarde! ¡Que no quería ir, pero le dio flojera levantarse y sí se levantó y ya va para allá tarde! Bueno, que ya va para allá.

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1: Mil felicidades para todos los que se quedaron por ahí en el tintero. ¡Comadre Luz! Dicen que tarde, pero sin sueño.
2: Buenos días, compadre. Quiero mandarle una felicitación muy cariñosa para mi esposa Luz del Carmen. Hoy en su cumpleaños, le deseo todo lo mejor. Sabe que la quiero mucho. Y pues, adiós.
1: Comadre, cuando el marido le dice a uno que la quiere mucho, híjole. Es porque algo quiere. Aguas.
3: Hola, muy buenos días. Quiero enviarle una felicitación a mi mamá, la señora Luz del Carmen, que hoy está cumpliendo años. Mamá, te quiero mucho. Gracias por todo. Eres la mejor mamá, la mejor guía y el mejor ejemplo a seguir. Muchísimas gracias por todo tu amor y por todo tu apoyo. Deseo que Diosito te bendiga y que nos permita tenerte muchos, muchos años más. Ojalá que pudiera ser eterna. Gracias por todo, mamá, y que te pases un gran día. Al ratito festejamos un poquito y muchísimas felicidades, te amo.
1: Déjame decirte, Arjadita chula preciosa, que las mamás son eternas, ¿sí? Sí, los papás también, pero las mamás, en este caso, como le menciona, son eternas. Aún así que nazcan a la vida eterna, bueno, pues allá nacen a la vida eterna y son eternas. Mentalmente para nosotros, aunque se vayan, en nuestra mente y en nuestro corazón siempre van a estar. Y eso las convierte en eternas. ¡Comadre Luz del Carmen! Reciba también la felicitación desde allá, desde Estados Unidos, de parte de su hermana Alicia García, que nos llamó y dijo, pues acá son las 8, Chuy, ¿por qué acabaste antes del programa? Así es de que de parte de su hermana Alicia, de su cuñado David y de toda su familia, de la familia Tamayo, sí es Tamayo García. Reciba la felicitación.

nos vamos, ya nos fuimos. Ahí viene ya Gaby Gaviota para continuar con más de la programación mañana matutina de la... 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Nos escuchamos mañana en punto de las 6 de la mañana. No, ya.

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0: ¿Qué tal? ¿Cómo están, amigos? Muy buenos días. Buenos días. Yo soy Gaby Gaviota y les saludo a través del micrófono de Radio Gallito 760 AM. Estamos iniciando la hora de los gallo escuchas. ¿Quieres escuchar tu canción favorita? ¡Este es el momento! Programa esta hora con tus canciones favoritas. Vamos a atender la primera llamada telefónica. Hola, hola, por la 56, ¿quién nos llama?
1: Habla Rigoberto Solorio de Santana, Tepetitlán.
0: ¿Cómo está, don Rigo? ¡Buenos días!
1: Bien, bien, estoy escuchando la energía, almorzando y escuchándola.
0: ¿Qué le hicieron de almorzar, don Rigo?
1: Pues me hicieron frijolitos con chorizo. Y una mocajete, mire, mocajete, un chile de mocajete.
0: ¡Ay, qué consentido, don Rigo!
1: Con unas tortillitas torteaditas, mire.
0: Ay, no, sí que lo quieren, ¿eh? Sí, no, que
1: pues
0: lo quieren.
1: Señora, mire, le compré masa y aquí me está torteando.
0: No, no, no, cuídese, cuídela, cuídela, ¿eh? Porque se le va. Y ya no hay quien eche tortillas.
1: La lámpara,
0: claro que sí, ¿a quién saluda?
1: A todos los de Santana Tepetitlán que me estén escuchando.
0: Ajá. ¿A quién más?
1: Oiga, una pregunta, para ganarse el Alexa, ¿cómo? Yo ya me registré, pero nunca me hablan.
0: Ah.
1: Diario me registro y nunca me hablan.
0: No, bueno, pues es que no les podemos hablar a todos, imagínense. No, pues es un sorteo. A quien tenga más suerte, pues le va a tocar.
1: Dice mi señora, ojalá que te gane la Alexa.
0: Ojalá.
1: Yo siempre me registro diario.
0: Ah,
1: la
0: pues.
1: Borro y diario, pongo así, diario, diario.
0: Ah, pues para que se siga anotando, ¿está bien?
1: Está bien, mire.
0: Le mando un gran abrazo. Déjese
1: apuntar, mire. Aquí la esperamos, aquí en Santana, aquí estamos, está su casa, mi casa es su casa.
0: Ay, muchas gracias. ¿Cómo se llama su esposa?
1: Se llama Felipa Márquez, aquí anda haciendo tortillas.
0: Mire. Ah, pues salúdeme a la señora Felipa, muchísimas gracias por estarnos escuchando. Señora Felipa, cuide mucho a su esposo. Vámonos con otra llamada telefónica. Hola, hola, ¿qué tal? Buenos días.
2: Hola, preciosa, buenos días, ¿cómo estás?
0: Bien, ¿con quién tengo el gusto?
2: Con Alicia Orozco.
0: ¿Cómo está, mi Alice?
2: Oh, encantada de estarte escuchando diario, día tras día.
0: Ay, tan chula. ¿Dónde nos acompañas, Alicia?
2: Desde Tecistán, Zapopan.
0: ¡Hija! Mi Alicia, dígame, por favor, ¿qué canción quiere escuchar?
2: Vamos a escuchar, para acordarnos de la niñez, ajá, los 10 kilómetros.
0: Ándele, ¿de quién se acuerda?
2: Pues de mí, que me andaban correteando.
0: ¿Quién la anduvo correteando?
2: El que fue mi esposo en vida.
0: Ah, mire, y yo creo que sí la alcanzó, ¿verdad?
2: No, pues nomás 55 años estuvimos.
0: No, sí la alcanzó. Ay, Alicia, pues qué bonitos recuerdos tiene de su esposo. Que en paz descanse.
2: Sí, 55 años juntos y decidió...

0: Siento que es como que los seres humanos tenemos como un hilito rojo que estamos unidos a alguna persona concreta y que es la que va a tejer nuestro corazón y nuestra vida, ¿no? Juntos.
1: Así es,
0: Ay,
1: Gaby.
0: Alicia, pues qué bueno. La canción se llama 10 kilómetros, ¿verdad?
1: 10 kilómetros, sí, para mandarle una felicitación a Luz del Carmen,
0: Ajá, ¿quién
1: que
0: más?
1: hoy está cumpliendo años.
0: Ah, muy bien. ¿Le ponemos el
1: ¿Verdad? Y
0: felicidades?
1: y para mandarle un saludo a Lupita Saldate,
0: Ajá.
1: a Luzma, a Blanquechela Rodríguez y a Ubaldina Pérez, a Felicitas Espinosa le quiero mandar mi número de teléfono, lo voy a decir al aire para que lo apunten.
0: A ver.
1: Es 33 29 54 02 16.
0: Perfecto, mi querida Alicia, nos vamos con este par de canciones.

0: para los guajolotes.
1: Una bonita mañana deseo para todos. Claro, escuchando Radio Gallito 760 AM. Yo soy Gaby Gaviota y te invito a que te pongas en contacto y pidas tu canción favorita en la hora de los gallo escuchas. ¿Cuáles son los teléfonos a los cuales te puedes comunicar? 33 36 15 21 56 y 33 36 15 28 82. Llamadas telefónicas. Atendemos con gusto a Don Fede. Don Fede, ¿cómo está? Buenos días.
2: Buenos días, mi Gaby Gaviota aquí celebrando que vámonos a las fiestas, a las pintas de arriba.
1: Ay, Don Fede, usted pura fiesta, qué a gusto.
2: Es que es el novenario de San Isidro Labrador.
1: Mire.
2: Ey, desde ahora empiezan y se acaba hasta el día 15.
1: Muy bien, ¿se va a ir todo el fin de semana o nomás se va el día de hoy?
2: No, nomás mañana, sábado y domingo nomás.
1: Pero mañana es viernes.
2: Pues es que, mira, hacen una lista a ver quién quiere agarrar el día y el día de mañana le toca a las mujeres, puras mujeres.
1: ¡Ah, mira, qué bonito!
2: Puras mujeres, y ahí entra mi hija Mayra y luego Verónica y luego Elena.
1: ¿Y qué les toca hacer, oiga?
2: Pues no. O sea, cooperan y contratan una banda, contrataron para mañana la banda El Pueblito.
1: ¡Ah, mire! No,
2: luego
1: pues está súper bien.
2: Hacen comida y hacen peregrinación y hacen castillo en la noche a las 10 y todo.
1: ¡Uy, qué bonito! ¡Ay, pues luego me manda fotos, Don Fede!
2: Ah, claro que sí.
1: Ándele, pues, dígame qué canción quiere escuchar.
2: Pues la de Muchacha Alegre con Pedro Infante.
1: Perfecto, ¿a quién saludamos?
2: Pues a Luis Enrique Aguilar, ajá, Salvador Villegas, ajá, el Comandante Café, ajá, Alfredo Pulido de y familia de San Diego, California, uh-huh, y a todos, y a Hugo Huerta de Alabama, uh-huh, y a todas las amistades de la Pareja Alegre, a mi abuelita Chila, uh-huh, a Georgina Baltasar, a doña Hilaria Gutiérrez, y a ti, tu mamá y toda tu familia.
1: Muchas gracias, Don
2: y
1: Fede.
2: Y para la teacher.
1: Claro que sí, con mucho gusto.
2: Y para Margarita Ramos de Tapar en el Alto, que se me andaba pasando.
1: Ah, está bien, Don Fede.
2: Gracias.
1: Con gusto.
2: Y, oye,
1: mande.
2: Me acuerdo cuando yo andaba de chivero que en el tiempo de agua nomás les quedaba una gotita de agua a las chivas y arrancaban y me dejaban solo.
1: No me diga eso.
2: Sí, pero ya no me apuraba porque sabía que llegaban al corral donde las encerraba.
1: Ah, mire.
2: Hey.
1: Ah, muy bien, Don Fede. Pues que tenga bonito día, por favor, salúdeme a su esposa. Nos vamos con otra llamada telefónica. Hola, Raquelito, ¿cómo está? ¿Qué tal? Buenos días.
3: Bien, Gaby, aquí andamos, mira, Gaby. Ya no le ganas a la vida.
1: Eso, me gusta esa actitud, Raquelito. Dígame, por favor, ¿a quién quiere saludar?
3: Ah, yo quiero, saludar a Georgina Baltasar, a Bolina Pérez, uh-huh, Rosita América, Rocío Reynoso, uh-huh, para Don Pedro Tobar, uh-huh, y también para saludar a Lupita y esta Juanita González, uh-huh, y también para Samuel Mercado y para Chila, y pues para todos los que están escuchando, porque pues somos muchos. Para Teresa Barrera López.
1: Muy bien.
3: Que me está escuchando. Un saludo para ella, que le echo muchas ganas porque está enfermita, que le echo muchas ganas.
1: ¿Qué canción quieres escuchar, Raquelito?
3: Quiero Hija, Madre Abandonada.
1: Perfecto, muchísimas gracias por ponerte en contacto. Claro que sí, aquí la tienes.
3: Muchas gracias.
1: Para servirte. Vámonos con Madre Abandonada y después El Muchacho Alegre. Aquí, en la Hora de los Gallo Escuchas, a las 10 de la mañana con 21 minutos. Una bonita mañana quiero para ti.

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0: Exactamente a las 10 de la mañana con 25 minutos. Tengo por aquí una petición. Vamos a sacarla al aire con muchísimo gusto.
1: Hola, Gaby. Muy buenos días.
0: Buenos días.
1: ¿Me puedes mandar saludos acá? Estoy escuchando mi trabajo y si me complaces con una canción, te lo agradecería mucho. Con
0: adelante.
1: La de 30 copas con Neto Río Bravo. Con saludos para todos los que escuchan Radio Gallito y para ti también. Y saludos para Fede, que yo vivo allá para el lado de Las Pintas y pues allá vamos a andar en las fiestas patronales de ahí, de Las Pintas de arriba, de celebrando a San Isidro Labrador. Y también por donde yo vivo, también ahorita vamos a empezar mañana las fiestas patronales ahí por mi barrio. Allá festejamos al Divino Salvador, que la fiesta también va a ser el 16 de mayo. Estás invitada, Gaby, si
0: muchas
1: gustas, allá
0: gracias.
1: Te esperamos.
0: Gracias, gracias. Pues aquí tienes tu canción. Ay, también tengo una complacencia, pero esta la voy a compartir cuando regresemos de corte comercial. Dice, hola, buenos días, Gaby. Saludos a mis suegros. Doña Lencha, Don Lencho, que siempre te están escuchando en Las Liebres, en Zapotlanejo. Y también salúdame, por favor, a mi esposo Ricardo Pérez. Dile que lo quiero muchísimo y que me siento muy orgullosa de ser su esposa. Si podrías ponerme la canción de Renunciación. Claro que sí, mi querida Esmeralda Villarreal. Te voy a poner la canción, pero regresando de corte comercial, ¿está bien? Bien, mientras tanto, escuchamos esto.

0: Enseguida regresamos con tu hora, la hora de los gallo escuchas en Radio Gallito 760 AM. 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

0: 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Oigan, ¿qué creen? Por aquí me mandaron un videíto y un mensajito que dice, ¡saludos, mi Gaby! ¿Cómo estás? Te estamos escuchando desde la panadería Chitica de Tonalá, Jalisco. No me digan eso. Oigan, de verdad que quiero agradecer a todos los panaderos que nos están escuchando porque yo sé que para elaborar pan y virote tienen que súper mega madrugar.
1: El panadero con el pan, el panadero con el pan, el panadero con el pan, el panadero con el pan. 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
0: Ay, esto es un trabalenguas, pero yo la verdad escucho el sonidito de esta canción y en serio se me hace agua la boca.
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0: Ay, saludos entonces para todos mis amigos que en este momento nos están escuchando en cualquier panadería. Pero como mis amigos de ahí de Tonalá se pusieron en contacto, pues vamos a saludarlos. A todos los que trabajan ahí en Chitica de Tonalá, Jalisco. ¿Quién está trabajando en este momento? A ver, díganme, hace ratito estaba Chuy aquí, me dice, diles que te manden ubicación, que ahí voy, vamos con una complacencia.
2: Buenos días, Gaby.
0: Buenos días.
2: Quisiera que me complacieras con una canción, Mis hijos son mi tesoro.
0: Claro que
2: de
0: sí.
2: De parte de Carmen para Fernando.
0: Gracias, con todo gusto.
3: Buenos días, favor de complacerme con la canción Regalo de Dios. Uh-huh. Para saludar a mi abuelita Margarita, mis tías Blanca, Luz y Delia, uh-huh, y mi mamá Isira Rodríguez, uh-huh, y para ustedes de parte de Azucena Rubio.
0: Muchas gracias. Gracias, Azucena. Oigan, amigos, recuerden que tenemos las ligaditas en Radio Gallito 760 AM. Si el día de hoy no te alcanzo a complacer en la hora de los gallo escuchas, pide a través de un mensaje de WhatsApp tus ligaditas. Tienes que decirlo de esta forma: yo escucho Radio Gallito y quiero escuchar a Los Alegres de Terán o a tu artista favorito. Escucha la música que tanto te gusta en las ligaditas de Radio Gallito, solo por Radio Gallito 760 AM. Oigan, ¿no saben cómo me piden esta canción? Mis hijos son mi tesoro.

Ya a las 10 de la mañana con 48 minutos, amigos. 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Hola Gaby Gaviota, buenos días, soy el Negro José molestando para ver si puedes mandarle unas felicitaciones a mi papá, a Don Chon, por su cumpleaños, y saludos para el Caballito, Pancho, para Gil, para Rick, para Towi, para Jonah, para Miguelito y para Lobito. Gracias. Claro que sí, Negro José. Le vamos a poner el felicidades a tu papá, a Don Chon, con muchísimo gusto. ¡Feliz!

0: Panchón, muchas felicidades. De verdad nos da tanto gusto que esta fecha tan especial la comparta con nosotros escuchando Radio Gallito 760 AM. Oigan, quien también nos está escuchando es el señor Don Jorge Chavero. Don Jorge, ¿cómo está? Dice, ya sabes, Gaby, que los escucho en Xochimilco, Ciudad de México. Sí, señor. ¿Cómo está, Don Jorge? ¿Qué anda haciendo? ¿Anda chambeando? ¡Ay! Amigos, ya vamos a despedirnos, pero recuerden algo. Para mí es muy importante que lo tengan en cuenta. Si el día de hoy no alcancé a complacerles, recuerden que ahora en Radio Gallito, los domingos son suyos con las ligaditas de Radio Gallito. Se me hace muy bonito que tú puedas mandar un mensaje de voz a través de tu WhatsApp cuando el locutor lo indique. Cada vez que uno dice esta mención, háganlo. Manden su mensajito diciendo, yo escucho Radio Gallito y quiero escuchar a su artista favorito. Así lo piden. Yo escucho Radio Gallito y quiero escuchar a Antonio Aguilar. Yo escucho Radio Gallito y quiero escuchar a Joan Sebastián. Yo escucho Radio Gallito y quiero escuchar a Pancho Barraza. A quien quieran. Escucha la música que tanto te gusta en las ligaditas de Radio Gallito. ¿Tengo las últimas complacencias? Por supuesto. Vamos a ver quién nos pide por acá. Dice, hola, buenos días. ¿Me podrías poner la canción de Cuatro Velas de Antonio Aguilar dedicada para mi papá Fernando Bernabé? ¡Claro que sí, con muchísimo gusto! ¡Don Fer! ¡Don Fer! ¡Ahí está un saludito! De parte de Luis Bernabé. ¿Tengo otro mensajito por aquí? Claro que sí, es otra complacencia.
1: Buenos días, Gaby. Una canción, por favor, la del pelo largo para la familia Quintero Soria del Rancho del Terrero, municipio de Estelaucán del Río. Gracias.
0: Claro que sí, ya tenemos preparada este par de canciones, la del pelo largo, y también nos vamos a escuchar las cuatro velas. Oigan, amigos, si todavía no me siguen en mis redes sociales, los invito a que también visiten mi página. Si les gusta, se quedan. Búsquenme en Facebook, Instagram y TikTok como Gaby Gaviota Locutora. Gaby con Y, Gaviota con V, le agregan el locutora y listo. Ahí los quiero ver.

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Ya son las 11 de la mañana con 5 minutos. 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
0: 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Oigan, muchísimas gracias a las personas que están mandando sus mensajitos a través del WhatsApp 33 36 15 21 56, y gracias por comunicarse a los teléfonos de cabina 33 36 15 28 82 y 33 36 15 21 56. ¡Hola, mi Gaby! ¡Buen día! Oye, qué bueno que pusiste un pedacito de la canción de Panadero con el Pan. Me recuerda mucho cuando vivía mi esposo y me decía: ¡ahí viene el pan, Chonita! ¡Apúrate! ¡Qué recuerdos! Gracias, mi Gaby. Es verdad, ¿cómo un sonido lo asocia uno a la gente que uno quiere?

Hermoso cariño con Vicente Fernández aquí en Radio Gallito. Y ya son las 3:19, 3:19. Recordarles a todos ustedes, amigos, amigas, que el WhatsApp está a su completa disposición, cómo no. 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Saludos para la señora Pina Carrera. Señora Pina, le manda saludos para Blanca Estela, a Luz Rodríguez, a Georgina Baltasar, a Nalore Chavira, también a Mari Cruz Trujillo. Saludos para ellas. Vámonos con el califa y es Antonio Aguilar.

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Oye, continuamos a través de Radio Gallito, Los Gallos de Oro, Antonio Aguilar y Vicente Fernández. Vicente Fernández y Antonio Aguilar, te recuerdo las ligaditas de Radio Gallito para el próximo domingo. ¿Qué te gustaría escuchar? Recuerda, manda tu mensaje con audio, grita, yo escucho Radio Gallito, quiero mis ligaditas de... ¿Qué te parece la nueva idea norteña? Ahí estaría genial, ¿no? Alguna agrupación, alguna banda, algún solista, algún dueto. Así es de que mándame tus ligaditas. ¿Qué te gustaría escuchar para este próximo domingo? Por lo pronto continuamos con más de esos Gallos de Oro. Antonio Aguilar y Vicente Fernández. Vicente Fernández y Antonio Aguilar.

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1: Una noche serena y oscura. 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
11: Así arrancamos la tardeada norteña, señoras y señores. El RP le está acompañando. Y bueno, hoy tenemos sorpresa para todos ustedes. No se separen del 760 de amplitud modulada. Aquí hay algo para que más o menos se vaya dando una idea de quién va a estar con nosotros. Hoy nomás, se llama ¿quién? La nueva idea norteña.

0: Aquí está precisamente nuestros amigos de
1: La Familia Norteña.
0: Eso, muchachos, bienvenidos. Oye, qué gusto que nos estén acompañando definitivamente. Vamos a presentarlos, como siempre, nos da mucho gusto presentarlos. ¿Les parece el nuevo integrante? Adelante, por favor.
2: Yo soy Ángel González, toco el bajo quinto aquí en La Novia Norteña. Saludos a todos los que nos están escuchando.
0: Y muchas gracias, Ángel. Bienvenido.
3: ¿Qué tal, mis amigos? Soy Buchi Rodríguez y soy el baterista del grupo. Un saludito para toda la gente que nos escucha. ¡Ánimo!
4: Hola, ¿qué tal? Yo soy Héctor Velasco, toco el acordeón y primera voz. ¡Saludos!
0: Eso, mi Héctor. Venga.
5: ¿Qué tal? Yo soy Jorge Velasco y toco el saxofón.
0: Eso.
6: ¿Qué tal? Yo soy Carlos Amezquita, toco el bajo eléctrico.
0: Carlos, venga.
7: ¿Y qué tal? Yo soy Eric Velasco, toco las percusiones y segunda voz aquí en el grupo.
0: ¡Saludos! ¡Hoy mis compas de
1: La Nueva Idea Norteña!
0: ¿Cuánto tiempo sin verlos, sin estar, bueno, no, viéndolos un frío, ¿no? Pero platicar, de poder disfrutar de estas bonitas canciones ya más en corto. Mi Héctor, qué gusto. ¿Cómo les ha ido? Platícanos.
4: Híjole, Ricardo, sí, pues ya tenemos rato que no venimos por acá contigo, pero pues ha pasado de todo, como hace rato estamos platicando. Uh-huh. Pero gracias a Dios, pues ahí seguimos echándole ganas, todos los kilos. Y también estamos bien contentos de poder estar aquí acompañando a todo tu público.
0: Hoy muchas gracias, que estamos transmitiendo precisamente en las redes sociales, por favor.
7: Así es, nos puedes encontrar en las redes sociales como La Nueva Idea Norteña Oficial, en Instagram, Facebook, TikTok. Ahí también estamos subiendo algunas cositas en las redes sociales para que conozcan un poquito de nosotros, dónde vamos a estar. Y pues lo que andamos haciendo pues en el día a día.
0: Claro, en este momento estamos transmitiendo también en las redes sociales Radio Gallito 760M o búscanos como arroba Radio Gallito GDL. Ahí estamos en nuestras redes sociales. Gracias por estarnos acompañando. Vamos a saludarlos a todos ustedes y les tenemos una sorpresita, mi Héctor, venga. Entonces, ¿seguro? Hay una rolilla para todos ustedes en este momento arrancando con mis compas de
1: La Nueva Idea Norteña.

0: Ahí están mis compas de...
1: ¡La Familia Norteña!
0: Oye, qué bárbaro, qué bonitas canciones. ¿Cuál es la que más piden en una fiesta o cuál es la canción que más te prende con ustedes?
2: Híjole, Ricardo, pues bendito sea Dios, ya, yo creo que sí son varias, ya, yo creo que sí. Pues, ¿qué serán? Unas 10 bien pedidas, 10 o 15, ¿no, muchachos?
0: 10 o 15 canciones de todas. ¿Cuántos años ya hay de trayectoria, mi Héctor? ¿Cuántos, desde, pues casi desde que los conozco, que será unos... ¿Qué, 15 años?
3: 15, 16 años ya pisándole a los 15, ¿no? Ya en este año ya nos aventamos los 15 años, entonces pues ya estamos planeando nuestra fiesta, ¿no? De quinceañeros.
0: Ok, pues se ocupan chambelanes, aquí tengo los digitales, claro. Y tenemos todos los del estudio.
2: Ya dijo,
0: entonces. Oye, pues qué bonito estar con ustedes. Próximas rolas, a participaciones, porque sé que han estado participando con algunos otros. No sé si tengan algo pendiente o si se puede decir, ¿verdad?
2: Sí hay planes, no podemos decir porque sí es una sorpresa que tenemos para toda nuestra gente. Pero sí estamos trabajando en unas rolas para a ver qué les parece a la gente, a todo el público.
0: ¿Con quiénes han participado últimamente?
2: Híjole, pues de aquí de... Se puede decir que de aquí de México, con los Príncipes de la Música, de Estados Unidos con nuestro gran amigo José Lechuga, de la Cumbre Norteña. Y te digo, hay planes muy buenos y sorpresas que nos espera la gente.
0: Oye, ¿tienen planes también para ir a Estados Unidos y pegarle allá un rato o...? O
2: claro,
0: nada más les gusta
2: siempre, siempre hay una meta y yo digo que la nueva idea norteña, más nos falta eso, ¿no? Queremos visitar a la gente, a los paisanos que se encuentran allá en Estados Unidos.
0: Que seguramente los van a estar esperando y seguramente van a tener un éxito igual que aquí, a todos, que donde quiera que se presenta la nueva idea norteña les ha ido muy, muy bien, Héctor.
2: Sí, Ricardo, pues ojalá que sí, la gente nos ha pedido fechas, pero pues... Estamos todavía en trámites de la visa, tú sabes.
0: Ok, pues en eso andamos. Me avisan para irnos a cotorrear.
2: Ánimo,
0: para
2: allá. Ya dijiste.
0: Oye, déjame decirles que en las redes sociales les están mandando saludos. Dice, un saludo a todos, felicidades, saludos. Ahí está, para la nueva edad norteña.
2: Gracias.
0: Carmen Gutiérrez, muchas gracias, señora Carmen, también. No sé si tengan algún saludo ustedes.
3: Vamos a mandar saludo para allá para Ricardo Delgadillo, a la familia Delgadillo, que acabamos de estar con ellos el día domingo.
2: Chulada.
3: El día domingo ahí tuvimos evento con ellos, para el compa Jorge Jiménez, ex integrante de la agrupación, también le estamos mandando un saludote a mi compa Jorge. Tenemos acá para Susana Rojas, dice, saludos para los fans de Izcatán, compadre, pues allá la gente de Izcatán, le estamos mandando un saludote a toda la gente de Izcatán, de El Paso de Guadalupe, que también tenemos por allá muchísimos amigos, así que estamos mandando saludos.
0: Oye, excelente, Luis Enrique Aguilar, que también les manda saludos a la Nueva Norteña desde la Ciudad de los Vientos, que nos están escuchando todos, amigos. Ahí estamos en las redes sociales, Radio Gallito 760M, o búscanos como @RadioGallitoGDL. ¿Tus redes?
3: La Nueva Idea Norteña Oficial, así nos puedes encontrar en TikTok, Facebook, Instagram y en todos lados.
0: Oye, lo más reciente, mi Héctor, que tiene la Nueva Idea Norteña, ¿qué les parece si lo escuchamos?
2: ¿En vivo?
0: Eso.
2: ¿Seguro?
0: Venga, ahí lo tienen entonces para que lo vaya escuchando nuestros amigos de la Nueva Idea Norteña que nos están acompañando. Gracias, que ya era hora, porque ya tenían mucha chamba, mucha carga de trabajo, gracias a Dios, ¿verdad?
2: Sí, pues, mi Ricardo, pero aquí estamos bien contentos de poderte saludar igual a tu público.
0: Gracias, entonces el título...
2: Se llama Con Mis Propias Manos.
0: Con Mis Propias Manos. La Nueva Idea Norteña aquí en Radio Gallito, señoras y señores. Mis compas de...
1: La Nueva Idea Norteña.

0: Oye, de todo, ¿verdad? Oye, pues vámonos con otra rola, ¿te parece? ¿Seguro? Ya para aprovechar nuestros tiempos, porque ya ves que el tiempo se va volando y en radio todavía más. Saludos Michoacán, Zacatecas, Nayarit, Aguascalientes, Colima y todo Jalisco que está escuchando Radio Gallito acá en las redes sociales. Muchas gracias, gracias. Saludos para todos ustedes. Mis compas de...
1: La nueva idea norteña.

0: Señoras y señores, mis compas de
1: La Navidad Norteña.
0: Oigan, muchas gracias. Híjole, qué rápido se va el tiempo. Algo que les quieran decir a los galloescuchas, un saludo. Adelante, mi Héctor.
2: Seguro, mi Ricardo. Oye, para invitar a la gente, este próximo 13 de mayo vamos a estar por aquí al lado de Mixtlán, de aquel lado de El Salvador.
0: Okay. Ánimo. Perfecto. ¿Algún saludo? A ver, adelante, por favor. A todos, adelante.
3: Y un saludo a toda la gente que nos está escuchando. Por acá nos llegó el mensaje que nos está escuchando. Nos están escuchando por ahí la familia Melchor de Tonalá, Jalisco. Por ahí les mandamos el saludo. Bien enorme hasta allá.
0: Seguro que sí. Adelante, mi huicho.
4: Para la gente de Tonalá que siempre nos saluda, que siempre anda al pendiente de la agrupación, muchas gracias a todos ellos. Y aquí estamos al pendiente y al cienón.
0: ¡Eso! ¡Vientos! ¿Algún saludo? Ahí está el Choco. Pues
5: saludos para la gente de Tezistán que nos escucha.
0: ¿Cómo no? Saludos. Claro que sí, oye, aprovechando este saludo para Tezistán, un abrazo para toda la familia de mi compa Alex Torres, la familia Viramontes, por favor, si los pueden llegar a ver, ya saben, aquí estamos con ustedes, sus amigos de Radio Gallito también. Saludos para el pariente Félix Casillas, no podría faltar. ¿Algún otro saludo? A ver, adelante, el saludo.
6: Bueno, ahí tenemos una fecha también con el 4 de mayo, ¿verdad, compadre? Ahí en San Isidro, la explanada San Isidro, así que es un elencazo el que tenemos por allá. Estará también nuestros amigos de los Venados de Nayarit.
0: ¡Órale!
6: Y los sus servidores y más artistas que la mera verdad, el elenco.
7: La equidad norteña, y creo que la lealtad.
0: Ándale. Ah, entonces, saludos para ellos.
6: ¿Cómo el elenco no? Está muy bueno y no te lo puedes perder ahí para que todos los galloescuchas pues allá nos puedan acompañar, compadre.
0: ¿Cómo no? Con todo gusto. ¿Algún saludo?
7: Igual, pues para todos los radioescuchas, también a recordarles, creo que también antes del 24 hay una San Isidro Labrador, creo,
5: en el 15,
7: allá, el 15 de diciembre, de mayo, y es por ahí también en San Isidro, por ahí los esperamos, entrada gratis.
0: Órale, vientos. Oye, para todos en Yagualí.

0: Muchas gracias, que también se están reportando en las redes sociales de Radio Gallito. Muchas gracias. Nuevamente, las redes sociales de La Nueva Idea, por favor.
1: La Nueva Idea Norteña oficial en todos lados. Así nos puedes encontrar: Facebook, Instagram, TikTok. Así que por allá nos puedes encontrar como La Nueva Idea Norteña oficial, compadre.
0: Eso, oye, Radio Gallito GDL, acuérdate muy bien, Radio Gallito GDL, o búscanos como Radio Gallito 760M en todas las redes sociales. Muchas gracias a mis compas de La Nueva Idea Norteña. ¿Te parece si cerramos con esto que se llama Eres Mi Mundo? Aquí en Radio Gallito 760 AM. La tocamos para cerrar aquí.
2: Muy bien.
0: Y cuadrar ya nuestros tiempos. Muchas gracias, mis compas de
3: La Nueva Idea Norteña. Gracias.
0: Ahí estamos. Gracias.

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Es la tardeada norteña, señoras y señores. ¿Cómo están? Muy buenas tardes. 4:33. Después de haber vivido esta emoción de tener aquí a la nueva idea norteña, aquí estamos con más de la música, más música 100% gallito. Jueves 7 ya de mayo 2026. Voy a recordarle que tenemos las ligaditas de Radio Gallito. No se lo puede perder, ¿eh? Esas ligaditas que, bueno, pues es muy fácil. Solamente tiene que mandar su WhatsApp con audio, grite: yo escucho Radio Gallito, quiero mis ligaditas de... Ya usted nos dice de quién quiere esas ligaditas, ¿sale? Recuerda que aquí estamos, amigos, mándanos tu WhatsApp, tu saludo también a través del WhatsApp 33 36 15 21 56.

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las 4 ya con 40. Dice, buenas tardes, Ricardo. Buenas tardes a la nueva idea norteña. Dice, ¡ah, órale! Oye, nos mandaron un... Fíjate, híjole, para verlo puesto. Dice, este disco me lo gané en el Lienzo Charro. Soy Marta Delgado Guevara. Saludos para todos los de Radio Gallito. Y sale, dice, La Ley de la Vida, la nueva idea norteña. Un disco que se ganó precisamente en aquel entonces. Órale, muchas gracias, muy amable por estar compartiendo esos bonitos recuerdos aquí en Radio Gallito 760 AM. Y bueno, saludos para todos. Gracias por también interactuar con nosotros. Ahí está, saludos Marichuy, un abrazo, dice, saludos para mi compa el Chino Chávez, allá en San Miguel Cuyutlán, tierra de Sogueros, allá en el Cerro Viejo, precisamente. Viva Radio Gallito, muchas gracias y bendiciones igualmente, muchas gracias. Buenas tardes, RP dice, saludos y bendiciones para usted, para toda la familia, también para la pariente Marielena Villegas, a la familia Catedral, a Marila del Trapiche, Aurora Ávila, al Cachúa, Alfredo Bautista, la pareja alegre de Miravalle, la pareja alegre de Costa Rica, Migui y Atere, para el Pollo y para Vicky, saludos ahí en Tonalá, atentamente Salvador Villegas en Michigan, saludos para la señora Felicitas y a su marido Salvador, también para Irma allá en Tonalá, gracias, saludos para todos, muchas gracias y buena tarde, cuídense mucho, estamos en la tardeada norteña, dos amores cardenales de Nuevo León, súbele, ya son las 4:41.

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1: Los Pedernales y la del Moño Colorado, saludos. Vámonos con esto, son las 4:43.

0: La del moño colorado con los pedernales, dice aquí un saludo para la nueva idea norteña, les deseo mucho éxito, ahí está, saludos, y siguen llegando los saludos para ellos, ¿verdad? La nueva idea norteña dice saludos desde la mesa colorada poniente, gracias que están escuchando Radio Gallito, ahí están sus saludos. Y bueno, ¿qué más nos falta? Ah, aquí está este otro saludo, cómo no. Oye, saludos para toda la agrupación que cantan muy bonito. Muchas gracias. Ahí está, saludos. Vámonos con más en esta tardeada norteña. Tengo saludos. Aquí está este precisamente. Hola, buenas tardes. Es adelante con los audios del WhatsApp. Adelante, hola, hola.
1: RP, buenas tardes.
0: Buenas tardes, Lupita.
1: Saludos cordiales, RP, para Juanita González.
0: Ajá, gracias.
1: Raquel Cortés, Luis Enrique Aguilar, Danilo Cornejo.
0: Ok.
1: Margarita Castellanos. Ajá. Saludos para ti, RP, y a todos los radioescuchas de parte de Lupita de la 42.
0: Eso, Lupita, cómo no, con mucho gusto. Gracias. Gracias a usted, saludos. Tengo otro, dice, saludos para la nueva idea norteña, muchas gracias, sí, muy amable. Dice, acá desde Yagualica, ok, saludos desde Yagualica, muchas gracias que nos están escuchando. Otro saludo. Ahí está, ahorita lo vamos a mandar, pero recordarles a todos ustedes que Radio Gallito tiene para ti Alexas. 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
1: Esto se llama Te Sigo Amando, Los Traileros del Norte, 4:53, y con esto cerramos La Tardeada Norteña. Las 4:53 ya...

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0: Así arrancamos con el Gallo de Ciudad Juárez en Radio Gallito. Juan Gabriel en el 760 de amplitud modulada. Buenas tardes. El RP te está acompañando. Listo con buena música. Vámonos con esto. Se llama Tu Abandono.
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1: No quiero, aquí lo tienes, Juan Gabriel en Radio Gallito, son las 5:09 ya, 5:09.

Recuerda que tenemos las ligaditas de Radio Gallito aquí en Radio Gallito para el próximo domingo. Solamente tienes que mandar tu mensaje de voz, tu WhatsApp con audio. Grita, yo escucho Radio Gallito, quiero mis ligaditas de... Ya tú me dices de quién. Por lo pronto nos vamos con Juan Gabriel y Te Propongo Matrimonio. Son las 5:11.

0: Oye, tenemos saludos. Adelante, hola, buenas tardes, ¿qué tal?
1: Buenas tardes, Ricardo.
0: Buenas tardes.
1: Un saludito para su familia.
0: Gracias, señora Hilaria.
1: Un saludito para su familia. Felicíteme a Luz del Carmen, que ahora está de manteles largos.
0: Ándele, felicidades.
1: Y un saludito para la tía Uy Agroita Ávila, Ricardo. Gracias, Ricardo, que esté bien, cuídese, que Dios me lo cuida. Adiós, Ricardo, que esté bien.
0: De gracias.
1: Parte de Hilaria de Lomas de Camichín.
0: Cómo no, señora Hilaria, muchas gracias. Ahí la vamos de un rato. Es Juan Gabriel.

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1: De sol a sol, aquí lo tienes, Juan Gabriel en Radio Gallito. Hoy ya son las 5:20.

Las 5 de la tarde ya con 24 minutos, 5:24, celebra mamá con la voz más dulce de México. Dina, buen día. 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

0: Con el tema querida, acabamos de escuchar a El Gallo de Ciudad Juárez, Juan Gabriel en Radio Gallito. Oye, celebra mamá con la voz más dulce de México, Dina Buendía, que precisamente estuvo con nosotros ayer, precisamente estábamos platicando y bueno, pues ahí estuvo en entrevista con Dina Buendía. Recuerda que es para el domingo 10 de mayo, efectivamente es un regalo muy especial, en el Teatro Galerías. Participa y gana tus accesos mandando tu WhatsApp con la palabra mamá, tu nombre completo y el teléfono. Así están participando. Mucha suerte para todos, Escucha todo el día porque si te llaman, fíjese nada más lo que tiene que hacer. Si le llaman, usted tiene que contestar como todas las mamás de Guadalajara contestan siempre. Siempre gritan, yo escucho Radio Gallito. Así tiene que contestar, Yo escucho Radio Gallito. Dina Buendía, solo por Radio Gallito 760 AM. Y en este momento vamos a regalar ese acceso para que usted se vaya a disfrutar de Dina Buendía. Ahí está, de esa voz bonita, la voz más dulce de México. Ahí en el Teatro Galerías. ¿Listo? Porque déjeme decirle, a todos los ganadores les van a llamar nuevamente porque... Este no nada más es un acceso simple, un simple acceso. Esta va a ser una experiencia. ¿Por qué? Porque vamos a poder estar ahí a un lado de Dina Buendía, tomarnos la foto. ¡No, hombre! Hasta ahí le dejo. Lo demás lo va a descubrir usted ese mero día, ¿sale? Vámonos entonces. En este momento vamos a regalar ese acceso para ir a disfrutar de Dina Buendía. ¿Qué tenía que hacer? Mandar por WhatsApp la palabra mamá, su nombre completo y el teléfono. Y así arrancamos entonces en ese momento. Adelante, a la una, a las dos y a las tres sacamos un posible ganador, ganadora. Y en este momento vamos a marcarle. ¿Listo? Recuerde, tiene que contestar. Yo escucho Radio Gallito, Así mero es como contestan todas las mamás de Guadalajara. Yo escucho Radio Gallito y bueno, ahí está. No se me vaya a tardar, por favor. Conteste lo más pronto posible y no se va a arrepentir. Se lo aseguro. ¿Lista? Entonces, ¿listo? Ahí está sonando ya la línea telefónica. ¡Mucha suerte! Ahí está sonando a la una.
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0: Gracias, felicidades. ¿Quién habla?
1: Cristina Noyola.
0: Cristina, ¿dónde nos estás escuchando, Cristina?
1: Gracias.
0: ¿En dónde nos escuchas? ¿En qué colonia?
1: Aquí en la colonia Echeverría.
0: En la Echeverría. Genial, hombre. Oye, ¿y tenías ganas de llevar a tu mamá o tú vas a ir a ver a Dina Buendía?
1: Yo voy a ir.
0: Ah, excelente. También es mamá.
1: Sí, yo soy mamá.
0: Excelente, felicidades de antemano, Oye, permíteme tantito, ¿cómo te sientes para ir a disfrutar de Dina Buendía? ¿Cómo te sientes?
1: No, imagínese, muy feliz, porque ¿sí? Tengo muchas ganas de verla.
0: Qué bárbaro, muchas gracias. Permíteme tantito para tomar bien tus datos, muchas felicidades,
1: Muchas gracias.
0: Gracias. Oye, qué bárbaro, qué bueno que se los ganó. Vámonos con música, es El Gallo de Ciudad Juárez. 20 años, Juan Gabriel en Radio Gallito, son ya las 5:40.

Excelente, oiga, qué fácil se llevan así los accesos que le platicaba, pues que se convierte en un VIP porque vamos a tener una experiencia inolvidable. Se la va a pasar increíble, sobre todo la mamá que va a estar ahí, la mamita que seguramente va a estar encantada y se merece esto y más, ¿no? Sus amigos de Radio Gallito, nos da mucho gusto estar con ustedes y nos vamos a ir con más música. Siga participando, vámonos con esto, se llama Quédate Conmigo, la voz de Juan Gabriel, aquí en Radio Gallito. Pásala bien, hombre, súbele. Faltan 14 minutos para que sean las 6 de la tarde.

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1: La más querida Juan Gabriel en Radio Gallito, son las 5:49.

¡Vámonos! Cerrando con broche de oro, el gallo de Ciudad Juárez. Yo te bendigo. Es Juan Gabriel en Radio Gallito, el RP Ricardo Pasillas. Le ha estado acompañando. Que tenga una excelente noche. Disfrute de Radio Gallito.

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0: Bueno, ¿y qué pasó, Jesús? ¿Por qué no volvieron en todo el día de ayer?
1: Porque el trabajo fue prolongado. No podíamos perder tiempo, hermana. Mira, tenemos nuevamente casi todo el dinero que nos llevamos de aquí.
0: ¿No se los llevaste a las monjitas?
1: Sí, sí se los llevé. Y con él pagaron 2 años de rentas por la casa donde tienen el asilo, pero el dinero volvió a mis manos, míralo.
2: ¿No ve usted que se lo volvimos a quitar a don Filemón?
0: ¿Don Filemón?
1: Sí, don Filemón se llama el casero. Y lo esperamos al salir del asilo y ahí lo agarramos. Y todavía debe estar llorando amarrado en un árbol allá por el pocito.
0: Ay, Jesús, estás provocando a la policía.
1: No, no la estoy provocando, hermano. Estoy llevando a la práctica una labor que me impuse desde hace muchos años.
0: Pero estás viviendo en medio de un gran peligro.
1: Bueno, pues eso sí. Pero es la única forma. Hay que exponerse para poder ayudar a los débiles y a los oprimidos.
0: Sí, nada más que cuando tú estés en dificultades, nadie va a venir en tu ayuda.
3: Aquí estamos nosotros, señorita Lupita.
2: ¡Seguro! Pues no lo vamos a dejar solo nunca, aunque nos maten a balazos.
0: Yo lo sé, muchachos, yo lo sé. Pero Jesús puede caer en manos de los gendarmes, estar a merced de sus víctimas que lo estarán odiando. Y se ensañarán, no le tendrán la menor compasión, lo harán pedazos. Y no podremos ayudarlo, aunque estemos dispuestos a exponer la vida.